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Estar con todos ustedes nuevamente aquí, claro que sí, en los micrófonos de Sabrosita 590 1410 AM. Soy HJ, el original, porque el original no destiñe. El único hombre que fue bautizado con dos toques de conga en un manantial de sabor, directamente desde Cali, Colombia, la capital mundial de la salsa, donde la salsa no se come, sino que se baila. Aquí empezamos Noche Sabrosa. También le damos la bienvenida al viejo Connie, que está en los controles metiendo mano para que todo salga melo caramelo. A todos ustedes, vamos a empezar una noche sabrosa, vamos a bajarle a las revoluciones y vamos a sentir un poquito. Claro que sí. El viejo Connie ya me dijo que vamos a ser copilotos de todos ustedes. Cory va a ir en el asiento de atrás, yo voy a ir en el asiento del lado. Y vamos de regreso a casa, disfrutando, gozando de toda la melodía de Sabrosita. Disfrutando, gozando de todos esos recuerdos, de todas esas nostalgias, porque Las noches se ponen más lentas, lentas en el alma, lentas en el corazón, y poder disfrutar de todo eso también. Así que si se nos viene un recuerdo del pasado, si se nos viene una nostalgia, pues no la hagamos a un lado, disfrutémosla, porque para eso vivimos, y de eso se trata la vida, de vivir experiencias, de vivir momentos, y de aprender de todo lo que ha pasado. Así que ustedes no se despeguen, ustedes también son protagonistas. Multilínea caliente habilitada, 55-51-66-3109, y nuestro WhatsApp 55-55-06-40-56, para que llamen, para que escriban, para que digan aquí estoy, para que digan aquí continuamos con todos ustedes. Así que vamos a continuar con melodía. Pepe Arévalo, urge.

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2: Llegamos a las 6 de la tarde, 21 minutos. Llegó la hora de la complacencia. Llegó la hora en que ustedes dicen presente, multilínea caliente habilitadísima, 55 51 66 31 09, y también nuestro WhatsApp 55 55 06 40 56, para que disfruten, para que gocen, para que le metan riquísimo a toda esa descarga musical que tenemos para todos ustedes. Recuerden que soy HJ en Noche Sabrosa. No estaba de largo. Noche Sabrosa no empezó temprano tampoco, porque por acá me están preguntando que si Noche Sabrosa había empezado temprano, que me estaban escuchando. Lo que pasa es que el lobito se sintió maluco de su voz, se sintió enfermito de su voz, tuvo que retirarse. Así que es como en el fútbol, cuando alguien se lesiona, el de la banca entra. Así que yo estaba en la banca peinando a la leona y tuve que entrar ahí, hacer calentamiento y entrar de una, claro que sí. Oiga, disfrutar, gozar con todos ustedes. Por acá nos dicen, nos saludan. Saludito para todas las chicas del pasillo 3, para todas esas mamazotas que dicen presente ahí en Iztapalapa. Claro que sí, disfrutando, gozando, metiéndole como debe de ser. Por acá nos siguen escribiendo. Dice HJ, buenas tardes, me podría complacer con la salsa de Tú y Yo Somos Uno Solo. Frankie Marcos, por favor, para dedicársela a Socorro Salazar Díaz, allá en Jutepec, Morelos, de parte de Jerry, que la amo mucho. Oiga, un abrazo, que viva el amor. Ahí está el viejo Jerry, disfrutando, gozando, metiéndole como debe de ser. Por acá también, viejo Jerry, qué buena esa, papi, que viva el amor, ¿sí o no? Ahí para Socorro Salazar, de parte del famosísimo Jerry. Buenas tardes, señora HJ o H. Lobo. Soy Emilio Ávila y le agradezco mucho la complacencia de algunos días de la misma gente. Despertar pensando en ti. Ah, bueno, sí, esa canción me acuerdo, porque no es que la pidan mucho aquí, ¿no? Sí, es la orquesta, sí es conocida, pero es la canción, no la pedían mucho. ¿Será posible que ponga el tema de Hacer el Amor con Héctor Tricoche para mi preciosa Guadalupe Jaramillo? Muchas gracias. Oiga, parcerito, viejo Emilio, uno habla de CH y usted de una dedicando esas canciones, ¿no? Tremendo, mi Emilio, ¿no? Mensajes subliminales, mi Emilio. Claro que sí, de Emilio para Guadalupe. Por acá, disfrutando y gozando. De una vez, vámonos con este tema entonces, viejo Cori. Ser el amor de Héctor Tricoche. Aquí está, de Emilio Ávila para Guadalupe Jaramillo. Con mucho amor.

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ustedes, esto es Noche Sabrosa, soy HJ, el original, y estamos aquí en Sabrosita, 590 1410 AM. Vamos hasta las 10 de la noche, hoy es jueves, pre-fin de semana, para muchos jueves, para otros jueves, así que ustedes ya saben, papi, ya saben pues cómo es la vuelta para este jueves sabroso, jueves espectacular, jueves lleno de emoción y mucha, pero mucha melodía. Parceros, parceras, hay personas que físicamente ya no están, ya no nos acompañan, pero siguen apareciendo todos los días en pequeños detalles. Quizás en una canción, quizás en una comida, en una frase, o incluso en la manera en que hoy nos reímos o hablamos. Porque cuando alguien de la familia se va, realmente nunca se va del todo. A veces basta sentir un olor, escuchar una vieja canción o pasar por una calle conocida para que los recuerdos vuelvan completicos al corazón. Y qué fuerte eso, ¿no, parcero? Son temas fuertes, pero es una realidad que los seres humanos debemos de aceptar. Que no la aceptamos, no, eso no lo aceptamos. ¿Cómo vamos a aceptar perder un familiar? ¿Sí o no? Que se nos vaya en un viaje sin maleta de regreso, no, ¿cómo? Es dificilísimo, porque el nacimiento lo celebramos. ¡Ah! Baby shower. De una vez nos ponemos contentos porque llegó el bebé, ¿sí o no? Pero cuando lo tenemos que despedir a esa persona que tanto amamos, ahí sí, el alma escapa de salirse del cuerpo de nosotros, del dolor. El corazón, por más sonrisas que dibuje mi rostro, no se va a desarrugar, ahí va a estar arrugado, porque estamos despidiendo a esa persona, pero es una realidad de la vida, es una realidad del ser humano. Que no, como decía mi abuela, tiene más reversa

0: un avión que la muerte. Y eso es una realidad. Y tal vez esta noche alguien está recordando a su mamá, a su abuelo, a un hermano, a un sobrino, o a esa persona de la familia que siempre unía a todos. Y aunque duele, también hay algo hermoso en recordarlos, porque significa que hubo amor verdadero. Así que, parceros, yo quiero escucharlos, quiero leerlos en nuestro WhatsApp 55 55 06 40 56, con una notita de voz. En la multilínea caliente, con una llamadita, 55 51 66 31 09. ¿Qué familiar ya no está físicamente con ustedes, pero que sigue viviendo en sus recuerdos todos los días? ¿Ah? Pero hay algo que nos despierta ese recuerdo. ¿Qué es lo que todavía les hace sentir cerca a esa persona? Tal vez una canción, una receta, una frase o una costumbre que jamás pudieron olvidar. Contámelo ahí en nuestro WhatsApp, contámelo. Claro que sí, los quiero escuchar. Soy HJ, el original, y esto es Noche Sabrosa, donde la memoria también abraza el alma. Continuamos con Melodía, aquí en La Más Caliente.
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0: Claro que sí. Esto, en palabras del barrio, decimos karma, pero aquí lo canta Milcar Buscán: el que la hace, la paga.

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3: Continuamos con Incompleto Amor, Ismael Miranda.

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3: Continuamos con todos ustedes. Aquí está Inspector de la Salsa, Chacharero,

0: Perfecto, claro que sí, nosotros también, disfrutando con todos ustedes en esta noche sabrosa, para seguir disfrutando, para seguir gozando, para seguir metiéndole como debe de ser. A todos ustedes, mil gracias por estar aquí disfrutando, por estar aquí gozando, por estar aquí en sintonía con la Casa Oficial de la Melodía y la Rumba en Ciudad de México. Es sabrosita, 590 1410 AM, 7 de la noche, 6 minutos, y como ya es costumbre, nos acompaña el experto en movilidad y clima de NRM Comunicaciones, donde nos va a dar ese reporte. Esperemos que nos conteste, porque a esta hora está jugando el Pumas, así que esperemos, pues, parcero, que nos pueda contestar el gran Ángel Gatica, que no vaya a estar allá saltando en las graderías. En la gradería del estadio, el gran Ángel Gatica. Mi querido Ángel Gatica, buenas tardes, parcero. ¿Está en una avenida de la Ciudad de México o anda en el estadio, papi?
1: ¿Qué tal, querido parcero? La avenida se encuentra libre, nos escuchamos mañana.
0: Siga en estudio HJ.
1: Mi querido parcero, qué gusto saludarlos. Aquí andamos cambiando con un ojo a la realidad y con el otro al partido. Tenemos afectadas, parcero, el avance sobre el río San Joaquín, ¿sí?, el lago Alberto hacia lo que es la calzada Legaria. Sigue cerrada la realidad en eje 1 poniente Bucareli, entre Atenas y General Prim. Hay manifestantes en el punto, por ahí alternativas pueden ser Valderas, Paso de la Reforma. Tenemos también complicado lo que es el 20 de noviembre a la altura de Fray Servando, Teresa de Mier, parcero. Hay afectaciones también sobre Aquiles Cerdán a la altura de Hacienda de Sotelo. Complicado el viaducto, ya lo decíamos, de Cuauhtémoc, pero también para Insurgentes hallará asentamientos viales. Lo mismo sobre Periférico a la altura de Chapultepec, para quien va hacia Satélite, tengan en cuenta, porque tanto laterales como centrales se encuentran, pues, literal, muy afectados a vuelta de rueda. Mucha paciencia, mucho aprovechar para escuchar sabrosita. Y en tanto, ya el Instituto Politécnico Nacional se está, pues, restableciendo la vialidad a la altura de Montevideo. Sin embargo, bueno, hay asentamientos, por ahí la alternativa puede ser el eje 5 norte. El clima, parcero, la lluvia nos ha dado un poquito de tregua, aunque por ahí hay una pequeña alertita sobre un 40% de lluvia aislada. Ya estamos hablando más para la noche. Está presente, por supuesto, esta alerta, no como la lluvia que se registró a principios de semana. Y para mañana viernes, parcero, pues digamos que la temperatura mejora un poco. Tenemos por ahí en la mañana 12 a 14 grados, un cielo parcialmente nublado, temperaturas en la tarde como máximas de 28 grados, vuelve un poquito la temperatura a subir, el cielo pues también se plantea que esté nublado, no hay posibilidad de lluvia al momento, así que descansamos con este tema. Y por la noche la temperatura desciende entre los 18 a los 20 grados, parcero.
0: Claro que sí, mi Ángel. Oiga, o sea que la temperatura va a estar ahí pegadita, va a estar ahí, pues, como oscilando entre unos 15 y 20 grados, más o menos.
1: Más o menos, parcero, en la mañana máximas de 14, el mínimo de 14, perdón, y lo máximo que alcanzaríamos serían temperaturas por ahí ya en la tarde de 28 grados.
0: Oiga, 28 grados, 28 grados, ¿no? Me voy a sentir como en mi tierrita, pues.
1: Yo creo que en su carácter la madrugada es ahora, parcero, porque sí, nos estamos alzando.
0: Ah, mi querido Ángel. Oiga, parcerito, y hablando ya de fútbol, ¿emocionante por el partido de Pachuca a Pumas?
1: No, parcero, ya van por ahí tres minutos ya al juego. Y bueno, ya sabemos, ¿no? Va a ser un show donde Pumas se sacará una victoria para rematarla en casa.
0: ¿Será que sí? ¿Usted cuánto le pone ahí al marcador?
1: A 1-2-1, parcerito, por favor, Pumas.
0: ¿Ganando
1: los
0: Pachuca?
1: No, ganando los Pumas. Cori lo tiene ahí picándole algo, ¿qué, parcero? ¿Por qué anda
2: con los Pumas?
0: Me amenazó el Cori que si no le decía eso, no, me dejaba sin cena.
1: Le daba un cocazo, parcero, un cocazo.
0: Eso está muy bien, parcero, eso está muy bien. Oiga, mi querido Ángel, pues muchísimas gracias por todo ese reporte y esperemos, pues, que Pumas saque un buen resultado para que defina la serie en casa.
1: Mañana a la hora de ver el reporte cantando de alegría, parcero.
0: Eso está muy bien, eso está muy bien. Conste, ¿no? Lo va a dar cantando, así es.
1: Lo vamos a dar cantando con el fondo de Goya, por supuesto, en salsa.
0: Eso sí, parcero, de una vez, de una vez. Mi querido Ángel, parcerito, buenas tardes, muchísimas gracias. Y mañana nos escuchamos, pues, con ese canto que tiene.
1: Con muchísimo gusto, parcero, y arriba las Pumas, aunque Gori me quiera mutear.
0: Claro que sí, yo continúo con todos ustedes. Aquí está Hugo Molinera, embustera.

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Estamos, estás escuchando Sabrosita 590-1410 AM. Soy HJ con todos ustedes. El original, porque el original no destiñe, claro que sí. Aquí en Noche Sabrosa. Y llegó el momento en que ustedes son protagonistas. Multilínea caliente 5551-663109. Y también en nuestro WhatsApp 5555-064056. ¿Quién dice presente? ¿Quién dice aquí estoy? ¿Quién dice HJ? De una vez, y de una vez vamos a meterle sabroso. De una vez vamos a meterle como debe de ser. De una vez vamos a meterle con los mensajitos. ¿Quién dice presente? ¿Quién dice aquí estoy? Dice presente H Bro. Claro que sí, Sai, el Chivas Villa. Dice presente de una vez. Acá andamos y acá continuamos con mi queridísimo Sai, el Chivas Villa. También el Chivas Pintor, también Lupita, las niñas del pasillo 3. Oiga, niñas del pasillo 3, claro que sí. Desde Tijuana, Alejandro Núñez y Andrés Rincón también reportan sintonía, dicen presente. Dicen, aquí andamos HJ, claro que sí. Lupita también, Lupita Melo también. Elizabeth también dice presente a esta hora. Dice, saludos HJ, saludos Elizabeth, gracias. Dice, los extraño por AM y saludos. No se escuchan bien, cuídese, cuídese mucho, Lobito. Lo queremos muchos años más, primero Dios. Claro que sí. Saludos, Yuli, ¿cuándo vuelve? Saluditos. Ay, mi Elizabeth hace preguntas, dice, despía Lobo. De una vez, todo completito. De una vez. Pues mi Lobito sí se está cuidando, claro. Ahí nos dieron recomendaciones. Muchísimas gracias por estar al pendiente, por estar preocupando. Yuli, final de mes, ya la tenemos por acá con todos nosotros. Por acá está Arturo Granado. Dice, HJ, quiero escuchar la canción de Henry Fiol, Oriente, desde Iztapalapa. Claro que sí, mi querido Arturo. Vámonos con este tema aquí, en La Más Caliente.

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2: Continuamos con Álvaro Ricardo, aquí está, ¿por qué será?

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La noche 53 minutos, 7 de la noche 53 minutos, para seguir disfrutando, para seguir gozando. Y estábamos hablando de un tema muy especial, de un tema que nos toca las fibras del corazón y del alma. Parcero, qué noche tan profunda que estamos compartiendo hoy, y la seguimos hablando. Hoy es jueves, hoy hay historia de baile prohibido, pero antes tocamos estos temas que nos toca el corazón y nos toca el alma. Así que una noche como esta, donde entendimos que el amor de la familia nunca desaparece del todo, porque hay personas que siguen acompañándonos incluso después de irse en un viaje sin maleta de regreso. Y los mensajes de ustedes nos tocaron el alma. Claro que sí, nos escribieron por acá por el WhatsApp 5555-0640-56. Por acá nos están escribiendo. Dice HJ, feliz noche, soy Patricia desde Iztapalapa. Te cuento que mi abuelita falleció hace 5 años y todavía cuando hago café en las noches siento que está conmigo, porque siempre nos sentábamos a hablar tomando café después de regresar de mi trabajo. Qué belleza eso, ¿no? Oiga, parceros, los pequeños rituales también guardan amor. Puro amor. Por acá otro mensaje en nuestro WhatsApp. Dice... desde el Estado de México, Naucalpan, José Ramírez. Parcero, extraño muchísimo a mi papá. Cada vez que escucho Salsa Vieja, siento que él sigue aquí porque era feliz oyendo Sabrosita todo el día. Por eso mi legado con Sabrosita también. Aquí seguimos escuchándolo en Noche Sabrosa, parcero. Claro que sí, muchas gracias ahí a José Ramírez. Y ahí está la magia de la música. Convertirse en puente entre la memoria y el corazón, papi. Sí, por acá también nos siguen escribiendo. A ver, ¿quién está por acá? HJ, feliz tarde noche. Yo me encuentro en Houston. Mónica Salazar. Mi mamá falleció cuando yo era muy joven, pero todavía cocino sus recetas exactamente igual para sentirle cerca, así como ella me enseñó cuando estaba en vida. Ay, ay, ay. Eso es amor que nunca termina. Por acá otro mensaje, a ver. Desde Chicago. Claro que sí. Parcero, feliz noche, Andrés López. Y te cuento que yo entendí que uno nunca supera del todo a quien ama. Simplemente aprende a recordarlos con menos dolor y más gratitud. Claro que sí, tenés toda la razón, parcero. Adiós, Andrés. Claro que sí, qué frase tan poderosa, ¿no? Parce, pues no escondan los recuerdos de quienes amaron. Háblenlo, recuérdenlo, compartan sus historias. Porque mientras alguien siga pronunciando su nombre, mientras exista una canción, una foto o una memoria viva, esas personas jamás desaparecerán. No desaparecerán completamente. Así que abracen a su familia, díganle lo que sienten y no esperen momentos perfectos para demostrar amor. No esperen Año Nuevo, no esperen Navidad, no esperen el día de sus cumpleaños. No, háganlo de un momento a otro sin que lo esperen, porque la vida pasa rápido. Pero los recuerdos sinceros se quedan para siempre. Soy HJ en Noche Sabrosa y esto es Sabrosita 590-1410 AM, donde las emociones se comparten y los recuerdos nunca mueren. Aquí, en La Más Caliente, continuamos con Celia Cruz. Claro que sí. Oye, ¿cómo va?

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2: Continuamos y con el gran Gilbertito Santa Rosa. Que alguien me diga.
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0: Baile prohibido, Dios mío bendito. Recuerden que todos los jueves tenemos baile prohibido. Y vamos a empezar con un audio que nos llega, una historia donde nos pide que por favor le demos un consejito. Tiene temor, pero mejor que ella lo diga, ¿no? Porque es una chica que nos mandó Viejo Cori en redes sociales. Si ustedes tienen historia, también lo pueden mandar. Pueden mandar su historia en baile prohibido. Si no quiere que nos demos cuenta quién es, pues bueno, omite el nombre, pero nos comenta. Nosotros aquí le aconsejamos, los oyentes y yo lo podemos aconsejar, le podemos hablar, le podemos decir. Ella nos está escuchando en estos momentos, así que vamos a soltar esa historia que nos llegó el día de hoy, sabrosita. 590-1410 AM, esto es Baile Prohibido y yo soy HJ con todos ustedes. Escuchemos la historia aquí en La Más Caliente.
1: Hola, buenas noches HJ. Hoy te consulto porque quiero que me des un consejo. La verdad es que estoy muy confundida y ya no sé si estoy exagerando, si de verdad debería preocuparme, porque hace como 2 años que estoy en una relación donde todo empezó muy bien, pero ya hace varios meses mi pareja comenzó a cambiar muchísimo. Se enoja por cosas muy pequeñas, si no le contesto rápido cree que lo estoy ignorando y cuando discutimos empieza a gritarme o a decirme cosas que me hacen sentir muy mal. Nunca había conocido a nadie que cambiara de humor de forma tan brusca y eso me asusta. Últimamente me siento muy nerviosa. Incluso antes de verlo, pienso, ay, ojalá hoy no se enoje. Porque ya he dejado de contarle muchas cosas acerca de pues, mi rutina y de mi día a día. Porque, evito salir con ciertas personas para evitar discusiones. Y aunque luego me pida perdón y me diga que pues va a cambiar y eso, vuelve a pasar lo mismo. La verdad yo me estoy asustando, no porque me haya pegado, pero porque siento que cada vez reacciona de formas más agresivas y ya no me siento tranquila ni segura en la relación. Mis amigas me dicen que rompa con él, pero me cuesta mucho porque todavía le tengo un cariño. Y también me preocupa cómo vaya a reaccionar si le digo que ya no quiero seguir. Por eso llamé esta noche, porque quiero saber cómo puedo salir de esta relación sin sentir culpa y sin ponerme en riesgo. ¿Qué consejo me puedes dar?
0: Difícil, ¿no? Difícil esa historia que nos tocó en esta noche. Saluditos para todos los que van llegando a transmisión. Claro que sí. Oiga, mi niña nos pide consejito, así que vamos a aconsejarla. Nuestro WhatsApp 5555-064056 para que digan presente, para que digan acá estoy, para que digan HJ de una vez. Y opinemos, la aconsejemos. Ella tiene temor por su pareja, porque reacciona de una forma inesperada pero violenta. Así que, mientras ustedes van ahí contándonos en notita de voz los consejos, yo continúo con Melodía. Aquí está Africando, Colombia, mi corazón.

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0: A las 8 de la noche, 21 minutos. Qué rico estar con todos ustedes, disfrutando, gozando, metiéndole como debe de ser. Yo les quiero extender una invitación. Estoy haciendo un en vivo por mi Instagram. Ahí me encuentran como @HJRadio. Si usted quiere tirarse de cabeza y sin casco, hágale. Estamos comentando sobre fútbol, sobre música, sobre salsa. Y saluditos también tenemos ahí para todos ustedes. Hágale de una vez. Oiga, hoy tenemos baile prohibido. Tenemos una historia picante, sabrosa. De esas historias que remueven parejas, ¿no? ¿Ustedes qué pensarán? ¿Ustedes qué dicen? Los que van llegando a sintonía de una vez por Sabrosita 590-1410 AM. Y también tenemos el momento de la complacencia. Por Multilínea Caliente puedes llamar 5551-663109 y también por nuestro WhatsApp 5555-0640-56. Por acá nos mandan un audio, vamos a escucharlo, viejo Cori, a ver qué nos dice este audio. Sabrosita, buenas noches.
1: Hola, Chegota, buenas noches. Quiero comentar sobre el audio que acaba de mandar la señorita. Y como consejo que le doy yo, es que cuando una persona ya ejerce esa violencia psicológica y tú ya le tienes miedo a su reacción, ya no hay vuelta atrás, porque después de esa violencia sigue la violencia física. Y lo que él está haciendo es una manipulación completamente buena para que tú ya hayas llegado al límite. Lo que yo te recomiendo como psicóloga es que dejes esa relación. Saludos y buenas noches.
0: Oiga, habló una psicóloga, ya, que la deje. Son palabras eficaces, palabras concretas de una vez. Ahí para la mujer. Ella nos está escuchando, obvio sí. Nos manda ahí su buena información, su buena respuesta, claro que sí. Así que de una vez, por acá nos están escribiendo, nos dicen, por favor, algo de Tito Puente, la número 100, dice Gabonza. Un abrazo ahí para Roa Gabonza, que nos está amplificando y escuchando. También está por acá Bimba Uren, dice algo del grupo Nietzsche. Pero algo de qué, parce, no dice qué quiere escuchar de una vez. Pues vámonos con Tito Puente, la número 100, que dice presente, que dice acá, vamos a escucharla completita aquí en esta noche de juernes para muchos, noche de jueves para otros descansando. ¿Qué andan haciendo? ¿Qué andan haciendo? Cuéntemelo todo, no me oculte nada. Aquí está Tito Puente, la número 100.

Bueno, amigos, así hemos llegado a la parte final de esta producción, la número 100 de la leyenda Tito Puente. Gracias a todos ustedes por disfrutar, al igual que nosotros, de este magnífico álbum, el número 100 de Tito Puente.

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2: Continuamos a esta hora de la tarde, de la noche, ya 8 de la noche, 35 minutos con todos ustedes para seguir disfrutando, para seguir gozando, para seguir metiéndole como debe de ser en esta noche sabrosa. Estamos en Baile Prohibido, tenemos una historia, una chica que nos pide que le opinemos, que le hablemos, que le digamos, pues bueno, vamos a opinarle, pero aquí vamos a escucharlo nuevamente, el audio, para los que van llegando apenas a sintonía, para los que van llegando apenas a opinar. Pues bueno, por aquí por el WhatsApp lo puedes hacer. Escribime, mandame un audio, una notita de voz, 55 55 06 40 56. Vamos a soltar este audio de una vez para que sepamos de qué es, de qué se trata.
3: Hola, buenas noches HJ. Hoy te consulto porque quiero que me des un consejo. La verdad es que estoy muy confundida y ya no sé si estoy exagerando o si de verdad debería preocuparme, porque hace como 2 años que estoy en una relación donde todo empezó muy bien, pero ya hace varios meses mi pareja comenzó a cambiar muchísimo. Se enoja por cosas muy pequeñas, si no le contesto rápido cree que lo estoy ignorando y cuando discutimos empieza a gritarme o a decirme cosas que me hacen sentir muy mal. Nunca había conocido a nadie que cambiara de humor de forma tan brusca y eso me asusta. Últimamente me siento muy nerviosa. Incluso antes de verlo, pienso, ay, ojalá hoy no se enoje, porque ya he dejado de contarle muchas cosas acerca de pues, mi rutina y de mi día a día, porque, evito salir con ciertas personas para evitar discusiones, y aunque luego me pida perdón y me diga que pues va a cambiar y eso, vuelve a pasar lo mismo. La verdad, yo me estoy asustando. No porque me haya pegado, pero porque siento que cada vez reacciona de formas más agresivas y ya no me siento tranquila ni segura en la relación. Mis amigas me dicen que rompa con él, pero me cuesta mucho porque todavía le tengo un cariño. Y también me preocupa cómo voy a reaccionar si digo que ya no quiero seguir. Por eso llamé esta noche, porque quiero saber cómo puedo salir de esta relación sin sentir culpa y sin ponerme en riesgo. ¿Qué consejo me puedes dar?
2: Oiga, está interesante, ¿no? Porque hay una conexión, todavía hay ahí amor y sentimiento. Pero, como decía la oyente ahorita, que lo deje. Consejo de psicóloga, de una vez, que le deje el polvero. Así nos dijo. Pues bueno, ya saben, muchachos, muchachas, de una vez, nuestro WhatsApp 55 55 06 40 56, para que opinen, para que digan, para que de una vez aconsejemos a esta chica que se escucha como desesperada, ¿no? Porque no sabe qué hacer, si continúa, si lo deja, si se aparta. Pues bueno, ya saben, pues aquí en Noche Sabrosa, esto es Baile Prohibido. Soy HJ con todos ustedes, los voy a acompañar hasta las 10 de la noche, aquí en La Más Caliente.
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2: Oiga, continuamos avanzando con el grupo Contraste. Aquí está La Cola.

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0: 55 minutos para seguir disfrutando, para seguir gozando, para seguir metiéndole como debe de ser. Un saludito muy especial para Victoria Zapata, que a esta hora nos anda amplificando, diciendo presente. Dice que tiene poderes, Victoria. Claro que sí. Un abrazo. Oiga, tenemos opiniones. Dicen que aquí estamos presentes. Vamos a escucharla. Por acá nos mandan audios también. Nos mandan, nos escriben. A ver, vamos a escuchar por acá que nos dice Bit Guadarrama. De una vez, parcero, aquí en La Más Caliente.
1: Buenas noches, HJ. Mira, si bien como dice la psicóloga, se genera la violencia psicológica, es mejor dejarlo, porque después de ello pasa a ser violencia física y puede ser violencia económica. Es mejor retirarse porque ya no existe amor, es un apego y es un temor. Y para que posteriormente pase una violencia física, y como abogado le puedo decir que es mejor alejarse y no estar padeciendo o teniendo toda esta violencia que se está generando en todo el país y no nada más aquí, y no nada más aquí en México, que es la violencia contra la mujer. Aléjate, amiga.
0: Sí, señor, viejo Vic, tenés toda la razón, papi. Así es, así es. Eso es como prevenir, ¿no? Son focos que se encienden y podemos verlo. Pues ahí está Vic, también está Isabel, también, que nos dio su opinión, pero por acá tenemos otro oyente, a ver qué nos dice. Sabrosita, buenas noches. Ah, por acá nos dice, saludos, parce, mi consejo es que lo deje ahorita, que está a tiempo por esas personas, porque esas personas nunca cambian y no queremos que sea una más de la lista de esas personas golpeadas o muertas. Bueno, esa es mi humilde opinión desde Nueva York, Queens. Atentamente, Gustavo Alfaro. Buenas noches, parce, buenas noches. Claro que sí. Por acá tenemos otro oyente que nos dice presente, vamos a escucharlo, nos mandan una notita de voz. Sabrosita, muy buenas noches.
2: Buenas noches, HJ. Mi consejo para esta muchacha, pues que lo deje antes de que llegue a los golpes, y que lo bloquee de todo para que no tenga nada que ver con él antes de que llegue a otra cosa. Y si me podría complacer con la canción, como Agua Caliente. Gracias.
0: Claro que sí, parcerito, también, válida esa opinión, así que ya saben, sigan opinando. Esto es Sabrosita 590 1410 AM, ya estamos despachando Noche Sabrosa. Pues ahí está la opinión, a mi queridísima que nos mandó el audio, que dice presente, pues ya nos estaba escuchando, ya queda en sus manos, si continúa o se retira de una vez antes de que pueda parecer una tragedia. Yo continúo con la Sonora Santanera, aquí está La Boa.

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0: sabrosos. Estamos con tu salsita y a dormir. De una vez habilitamos la multilínea caliente donde usted puede llamar, pedir su complacencia, pedir su canción, pedir su salsa. Y también por nuestro WhatsApp, de una vez, para que nos digan presente, para que nos digan aquí estamos. Yo quisiera mandar un saludo muy, muy especial, un saludo de cumpleaños a mi queridísima Sagrario, que anda cumpliendo años el día de mañana, cumpleaños, mi Sagrario, que Dios la bendiga, que cumplas muchísimos más, que le partan la torta y que sople el veloz, mi amor. Claro que sí, un abrazo fuerte para ti. Feliz cumpleaños, adelantadito. No, también, claro que sí. Oiga, por acá me dicen, mi nombre es Isabel. Complácete con la canción de Amarilla se pone, de la orquesta Fuerza Mayor, dedicada para mí. Un abrazo ahí para Isabel, que nos está pidiendo Amarilla se pone, de una vez, de esta orquesta Fuerza Mayor del Perú para el mundo entero. Aquí está este tema, en La Más Caliente. Suéltalo, viejo Cori.
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1: Llegamos a las 9 de la noche, 8 minutos para todos ustedes, para seguir disfrutando, para seguir gozando. Oiga, ahí estaba, claro que sí. Amarilla se pone. Siempre que le hago el reclamo, cuando ella me dice que por qué llego tarde, y después le digo yo, ah, ¿no será que usted Tales? Amarilla se pone, claro que sí. Soy HJ con todos ustedes y vamos hasta las 10 de la noche. Aquí está tu salsita y a dormir. Por acá nos siguen escribiendo. Victoria Zapata dice, HJ, quiero escuchar la canción de Muchachita, Conjunto Sabotaje. Oiga, nos estamos yendo para el Perú, del Perú para el mundo entero. Aquí está el Conjunto Sabotaje con este gran tema. Muchachita, suéltalo, Cori.

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1: Llegamos a las 9 de la noche, 16 minutos para seguir disfrutando, para seguir gozando, para seguir metiéndole como debe de ser. Por acá me llegó un audio, vamos a escucharlo a ver qué dice el parcero. Sabrosita, buenas noches.
2: Buenas noches, HJ. ¿Me puedes complacer con una canción, la de Conciencia, dedicada para todo el público? Y un saludo para mi esposa Mari. Gracias.
1: Claro que sí, vamos a disfrutar de ese tema, mi Vic Guadarrama. Ahí ya le tenía lista la otra, papi, que me había pedido para su esposita Mamazota, dice Mari. Un abrazo ahí para Vic Guadarrama y para Mari, que a esta hora nos andan amplificando y diciendo presente. Está pidiendo Conciencia a Gilberto Santa Rosa para dedicársela a su esposa, para dedicársela presente. Y que aquí estemos y aquí continuamos, viejo Vic Guadarrama. Claro que sí, con este gran tema de Gilbertito Santa Rosa, disfrutando, gozando y metiéndole como debe ser. Pues vamos a soltar este tema para que lo goce y se lo cante, pero debe cantárselo a su esposa, parce, ahí al oído. Si la tiene cerquita, mándelo a su esposa, que de una vez esté presente, de una vez diga, aquí estamos. Claro que sí. Así que, viejo Cori, suéltelo de una vez.
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1: Llegamos a las 9 de la noche, 22 minutos, aquí en Centro de México, disfrutando, gozando con toda esta buena descarga musical que tenemos en tu salsita y a dormir. Recordá que estás escuchando Sabrosita 590 1410 AM, soy HJ con todos ustedes y los voy a acompañar hasta las 10 de la noche. Vamos a estar juntitos ahí disfrutando de la buena melodía. Multilínea caliente 5551-663109 y también nuestro WhatsApp 5555-0640-56 para que se lo aprendan y de una vez nos escriban. Por acá nos escriben, dice: buenas noches, parce, ¿me podrías complacer con la canción de Achilipú? Gran combo de Puerto Rico, gracias y buenas noches. Saludos desde San Martín Texmeluca en Puebla. Un abrazo hasta San Martín Texmeluca allá en Puebla, que andan amplificándonos pero de lo lindo. Vámonos con ese tema aquí en La Más Caliente. Tú sabes.

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0: Llegamos a las 9:29, 9:29. Por acá nos están pidiendo canción por nuestro WhatsApp. Dicen, buenas noches, HJ. ¿Me puedes complacer con la canción Amor Eterno? No sé quién la canta, pero buenísima en salsa. Claro que sí, vamos a escuchar este tema aquí en La Más Caliente.
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1: Llegamos a las 9:33 con todos ustedes. Recordá, hombre, que estás escuchando Sabrosita 590 1410 AM y disfrutando de toda esta buena descarga musical. Aquí lo estamos complaciendo por Multilínea Caliente, estamos complaciendo por WhatsApp. Así que ustedes de una vez. Por acá nos llega un audio, vamos a escucharlo a ver qué nos dicen. Sabrosita, muy buenas noches.
2: Hola, parce, buenas noches. Cecilia Jaimes Figueroa, presente de Naucalpan, territorio caliente. Parce, ¿me complaces, por favor, con la de Tu Conciencia, con Nelson Díaz? Y pues que tengas una linda noche y muchas, muchas bendiciones. Te mando un mega abrazo.
1: Ay, ay, ay, mi queridísima, claro que sí, muchas gracias. De una vez vámonos con este tema aquí, en La Más Caliente.
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0: noche, 39 minutos para seguir disfrutando, para seguir gozando, para seguir metiéndole como debe de ser. Me siguen llegando audios, claro que sí, por aquí por nuestro WhatsApp. Vamos a escuchar el próximo. ¿Qué nos dice? Sabrosita, buenas noches.
1: Hola, Chijota, buenas noches. Saludos a tu radio escuchas de por allá. Aquí con el gusto de escucharte como siempre. Oye, una de Willy Colón, ¿o qué será? Toño de la Ciudad de México, escuchándote aquí desde la frontera. Muchas gracias, saludos a todos.
0: Claro que sí, parcero, hasta la frontera. Un abrazo fuerte, gracias por estar ahí en sintonía. Vámonos con este tema de Willy Colón, aquí en La Más Caliente.
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3: Yo creo en muchas cosas que no he visto, y ustedes también.

No se puede negar la existencia de algo palpado, por más etéreo que sea. No hace falta exhibir una prueba de decencia de aquello que es tan verdadero. El único gesto es creer o no. Algunas veces hasta creer llorando. Se trata de un tema incompleto porque le falta respuesta. Respuesta que alguno de ustedes quizás le pueda dar. Es un tema en Technicolor para hacer algo útil.

0: Nunca me olvides, 9:46 PM, nosotros seguimos disfrutando, nosotros seguimos gozando, nosotros seguimos metiéndole como debe de ser en esta noche de jueves. Recordá que estás escuchando Sabrosita 590-1410 AM. Soy HJ y los estoy complaciendo en esta noche. Multilínea caliente habilitadísima. Vamos a ver quién anda por acá. Sabrosita, muy buenas noches.
1: Hola, HJ, ¿cómo estás? Buenas noches.
0: Mi querido Dieguito, papito lindo, ¿cómo estás en esta noche de jueves, parce?
1: Bien, gracias, aquí disfrutando del contexto en mi casita, aquí en Pepito, Barrio Fino.
0: Ah, claro que sí, mi querido hombre. Parcerito, ¿con qué canción nos vamos a ir?
1: Y quisiera irme con Virgen Adolescentes Orquesta, por favor.
0: Claro que sí, parcero, vámonos con Virgen de Adolescentes Orquesta, de una vez. Dieguito, feliz noche, un fuerte abrazo, rompecostilla, parce.
1: Gracias.

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0: Todos ustedes a esta hora, 9:52 PM, ya estamos entrando en la recta final de Tu Salsita y a Dormir. Por acá me escriben y me dice HJ una canción, hasta aquí te fui fiel, porfis, bonita noche, descansa, gracias mi querida Lupita, un abrazo para ti. Vámonos con este tema aquí en La Más Caliente.
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2: Ay, pero qué rico haber estado con todos ustedes, disfrutando, gozando, metiéndole como debe de ser. Muchísimas gracias a todos los que participaron, muchísimas gracias también al viejo Cori que estuvo en la consola metiendo mano para que todo saliera melo caramelo, mi Cori. Claro que sí, mañana regresaré a partir de la 1 de la tarde en Zona Salsa. No olviden que los fines de semana también estamos con La Gozadera y estamos con Grito de Cumbia, así que no te lo puedes perder sábado y domingo después de las 4 de la tarde. Ahí recomendadísimos invitados para que estén presentes con toda la programación de Sabrosita. Recuerden que soy HJ, el original, porque el original no destiñe, el único hombre que fue bautizado con 2 toques de conga en un manantial de sabor, trayéndoles buena música, buena alegría y mucho entretenimiento musical. Ahora sí, el último mensaje para abrirnos como el paraguas. Por acá está mi querida Sorangi, dice: HJ, quisiera escuchar la canción de los hermanos LeBron, Dulzura, por favor, me recuerda a mi tierrita. Claro que sí, Veracruz. Un abrazo fuerte para Sorangi, que está pidiendo este tema, hasta Veracruz. Ya con esta me despido, le mando un fuerte abrazo, rompecostillas, un beso con sabor a dulce de guayaba, y recuerde siempre que aquí en Sabrosita se les quiere de gratis. Chao, chao.
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0: gracias, sí. Muchas gracias, pero no tengo dinero, pero grande corazón. Bye, bye.
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0: ¿Te imaginas compartir tu vida con un compañero que puede vivir 100 años?
1: ¿Un amigo emplumado que si pierde a su pareja puede caer en depresión como tú o como yo?
0: Las aves no son juguetes. Son seres con emociones complejas que merecen un hogar para toda su vida.
1: ¿Estás realmente preparado?
0: Aunque durante siglos hemos tenido aves en casa, la verdad científica es clara: no son animales domésticos.
1: Sus comportamientos siguen siendo instintivos y salvajes.
0: Una cacatúa puede vivir hasta 100 años, un loro entre 60 y 70, un cisne 30, incluso un periquito australiano vive de 5 a 8 años. Y aquí viene algo hermoso y desgarrador. Especies como loros, guacamayas, pericos y cacatúas son monógamas. Tienen una sola pareja toda su vida. Si en cautiverio no tienen pareja, crean ese vínculo contigo. Te eligen como su compañero de vida. Pero cuando su pareja muere, ya sea ave o humano, pueden caer en depresión profunda. Por eso, adoptar un ave no es como comprar una planta. Es como adoptar un hijo de plumas que podría sobrevivir a tus propios hijos. Antes de adoptar, pregúntate: ¿tengo espacio suficiente para que viva dignamente? Cada especie necesita alojamiento específico. ¿Puedo costear su alimentación? Los carroñeros necesitan comida refrigerada. Otros requieren amplia variedad de frutas frescas diariamente. Y algo crucial, asegúrate de su procedencia legal. Las aves de criadero o capturadas legalmente están anilladas o tienen chip. Si no tiene identificación, probablemente viene el tráfico ilegal. No fomentes ese crimen.

0: Las aves son maestras del disfraz. No muestran signos de enfermedad hasta que están gravísimas. Por eso necesitan visitas veterinarias periódicas.
1: Y cuidado, pueden transmitir enfermedades como la clamidia aviar.
0: El humano se contagia al contacto con aerosoles de materia fecal o secreciones respiratorias de aves enfermas. Por eso, la higiene de su espacio es fundamental, no opcional, obligatoria. Entonces, antes de llevar un ave a casa, pregúntate honestamente, ¿puedo comprometerme por décadas? ¿Tengo espacio, dinero, tiempo? ¿Estoy dispuesto a ser el compañero de vida para siempre de una ave monógama? Porque adoptar un ave no es tener una mascota. Es asumir la tutela de un ser que podría sobrevivirte, que puede deprimirse si lo abandonas, que te elegirá como familia. Y eso es un privilegio y una responsabilidad de por vida.

0: un guión de Leonardo Santiago con información del portal Ciencia UNAM. Les saluda Mónica Genis.
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1: Revista del Consumidor Radio.
2: ¿Te has preguntado qué contienen los productos que consumes a diario? Conocer los ingredientes es el primer paso para elegir mejor.
3: Exacto, por eso una gran alternativa es preparar tus propios productos en casa.
2: Hoy te contaremos sobre las tecnologías domésticas, una opción para cuidar tu salud y tu bolsillo al mismo tiempo.
3: Por eso te enseñaremos a preparar una crema de cacahuate para toda la familia.
2: Presta atención y quédate con nosotras.
1: Revista del Consumidor.
3: Desde hace más de 4 décadas, en la Profeco brindamos opciones para elaborar productos útiles, seguros, económicos y con excelente calidad.
2: Se trata de las tecnologías domésticas, una pieza clave de nuestras actividades de educación para el consumo.
3: Con ingredientes que se encuentran fácilmente y procedimientos simples, buscamos que las infancias y las familias tengan alternativas para elaborar lo que necesitan a un menor costo, comparado con los precios que ofrece el mercado.
2: Todo este esfuerzo tiene el respaldo del Laboratorio Nacional de Protección al Consumidor, donde se encargan de validar cada receta.
3: Con la meta de cuidar el bolsillo de los hogares y ofrecer nuevas alternativas, la Profeco organiza talleres en toda la República a través de sus oficinas de defensa del consumidor.
2: Tan solo en 2025 se realizaron 10.983 talleres de tecnologías domésticas, logrando apoyar a 347.500 personas en todo el país.
3: Esta labor ayuda directamente al ahorro familiar, fomenta un consumo más consciente y desarrolla habilidades que impulsan la autonomía económica.
2: Incluso, estas tecnologías han servido para quienes desean emprender y generar algo de dinero extra. Bajo este modelo hemos hecho, por ejemplo, limpiador de piso, pasta dental, gel para el cabello, protector solar y productos de confitería y panificación.
3: Hoy toca el turno de la crema de cacahuate.
2: ¡Comenzamos!
3: Con pocos ingredientes podemos hacer algo muy rico. Prueba de ello es que para hacer crema de cacahuate necesitaremos solamente
2: una taza de cacahuates pelados sin sal, una cucharada de piloncillo molido y una cucharadita de extracto de vainilla.
3: Seguro tienes en casa alguno de los ingredientes. De cualquier forma, se consiguen en el mercado más cercano.
2: De utensilios necesitaremos un procesador de alimentos o licuadora, taza medidora, cuchara sopera, cuchara cafetera, espátula de plástico y para envasar, un frasco de vidrio con tapa hermética.
3: Y esto me encanta, Nat. Una ventaja más de esta tecnología doméstica es que solo toma 30 minutos hacer la crema de cacahuate y en cambio se conserva por mucho tiempo. Su caducidad es de 1 año.
2: Pues manos a la obra. Para empezar, molemos los cacahuates en el procesador de alimentos hasta formar una pasta. Es importante que lo hagamos en intervalos cortos y al mismo tiempo ir reduciendo la velocidad mientras se va moliendo. Ya que tengamos la pasta de cacahuate y sin apagar el procesador, agregamos el piloncillo y la vainilla.
3: Mientras integramos todo muy bien, quiero comentarles que la crema de cacahuate es rica en proteína vegetal, tiene grasas saludables y mucha fibra.
2: Volviendo a la receta, hemos seguido mezclando en el procesador. Continuamos hasta obtener una crema suave y homogénea.
3: ¡Ojo! Si queda muy seca, podemos agregar media cucharadita de aceite vegetal. Se va agregando poco a poco en el procesador para que se incorpore correctamente.
2: Ahora, a envasar. Con ayuda de la espátula, vertemos la crema de cacahuate en el frasco de vidrio y lo etiquetamos con la fecha de elaboración y caducidad.
3: Esto es primordial para que luego no estemos comiendo algo ya caducado que nos pueda hacer daño. Finalmente, recuerda que hay que mantenerla en refrigeración.
2: Además, toma en cuenta que si con el tiempo percibes un aroma rancio, debes desecharla de inmediato, independientemente de la fecha de caducidad.
3: Da ese paso hacia un consumo informado e inteligente y anímate a elaborar esta tecnología doméstica.
2: No olviden que pueden ver más procedimientos de diferentes tecnologías en el canal de YouTube Profeco TV.
3: ¡Hasta la próxima!
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4: Suceden en la vida del hombre cosas inesperadas y solo la gracia del Creador te dota de grandes dones para enfrentarlas por medio de la fe inmensa que tenemos en ese ser supremo que llamamos Dios. Así la muerte pertenece a la vida. Es muy triste saber que aquellos que amamos nos dejan. Mas cuando nuestros oídos ensordecen, nuestra voz enmudece y nuestros ojos cerrados ante el sueño de la muerte no pueden ver. No lloremos porque así el Espíritu se glorifica y eso es hermoso. La grandeza divina por legado de nuestra historia cristiana es saber ser hombre de principios y así fuiste. Si por nuestro inmenso amor y sensibilidad nos delata la tristeza y el dolor que nos consume por tu ausencia física, nos vieras llorar, permite que lloremos. Si el cielo también llora y las lágrimas purifican cuando vienen de

Toñito recibe de tu gente y de tu pueblo el aplauso más caluroso con la ovación más prolongada. Te recordamos siempre.

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0: ¡Vámonos! ¡Qué bonito, señoras y señores! ¡Aquí arrancamos! ¡Sabrosos del volante! Fíjate, fíjate. Quincena, viernes y utilidades. ¡Ay, papá! ¡Más días de estos, por favor! ¡Qué barbaridad! Ya les dieron sus utilidades a todos, ¿no? Digo, nosotros no, pero pues, qué chido que ya les dieron sus utilidades. Oiga, ¿cómo está? Muy buenos días, excelente viernes. Es un gusto saludarlos en este, que es su programa y su casa, Sabrosita 590-1410 en Sabrosos del Volante. Soy tu amigo Tavo Maqueda. Qué gusto que estés acompañándonos. Vamos a iniciar con buena música. Hoy no circulan los vehículos que tengan los engomados azul, terminación de placas 9 y 0, hologramas de verificación 1 y 2 y los permisos más no circulan. ¿Qué vamos a platicar hoy? Bueno, hoy es el Día Internacional de las Familias, vamos a platicar de esto. También te voy a dar un tip para hacer un licuado energético casero, porque necesitamos agarrar energías, porque además es viernes. Y normalmente el fin de semana, bueno, ya cuando es este viernes y huele a fin de semana, como que ya nos da flojera. No, al contrario, tenemos que, ¿no? Entonces les voy a dar este licuado casero energético. ¡Ay, papá! Y no lleva esta bebida que tiene a la CC, no. Ok, también día de ir en bicicleta al trabajo. Oye, no suena mal, güey, que es viernes, ¿no? ¿Se imagina? Bueno, Elani, antes... Bueno, yo imagínate, me tendría que salir como a las 10 para las 4 de la mañana. Todo oscuro, porque no se ve. Me azotan en el... No, pero hay quien sí tiene el privilegio, ¿no? De vivir cerca del trabajo y, por ejemplo, Elani, ¿quién más? Abby. Sí, Abby también, nomás que no quiere, que es otra cosa. Pero bueno, te vas a hablar de eso. Así que comunícate al 55-51-66-3109, WhatsApp 55-55-06-40-56. Así que vamos a iniciar esto que se llama Sabrosos del Volante. Bienvenidos.

día 15 de mayo se conmemora el Día Internacional de las Familias. Y esto se celebra con el fin de hacer conciencia a todos sobre el papel que tiene realmente la familia, por ejemplo, en la educación y la formación de los hijos desde la primera infancia, así como fomentar estos lazos familiares y la unión familiar. El origen de esta importante fecha se estableció a partir de los años 80. Sin embargo, en el 94, la Asamblea General de las Naciones Unidas proclamó este día oficial, tomando en cuenta que la familia es el núcleo central de cualquier sociedad. Desde entonces, el Día Internacional de las Familias pues representa una fecha emblemática para resaltar el valor de la familia a nivel mundial. Y de ella depende que los seres humanos logren integrarse de manera sana y completa en su entorno y de esta manera alcanzar niveles de convivencia donde se respeten las reglas y las normas de origen de la sociedad. En este año se escoge un tema para la celebración del Día de las Familias y el tema es las familias, la desigualdad y el bienestar infantil. Son conceptos que están íntimamente relacionados. La desigualdad fluye directamente en las familias y en el futuro de los niños. Las familias son clave para el progreso social y económico, pero muchas se enfrentan a la inseguridad de los ingresos, a un apoyo limitado para el cuidado de los hijos y a un acceso desigual a las prestaciones básicas. ¿Y qué se entiende por familia? Pues la familia es un grupo de personas que están unidas por vínculos consanguíneos y afectivos y que por lo general pues viven juntas, ¿no? En la actualidad este concepto ha venido sufriendo algunas transformaciones sociales de acuerdo a las características particulares de cada grupo familiar. Yo siempre he dicho que nosotros somos privilegiados porque podemos tener tres familias. Siempre lo he dicho. La familia de la mamá, la familia del papá y la familia que haces con los amigos. Entonces, yo siempre he dicho que te tienes que apoyar en estas tres familias, ¿no? Para... pues sí, o sea, es padrísimo que puedas contar con la familia paterna, con la familia materna, pero también con la familia que tú logras con el transcurso de los años, que son tus verdaderos amigos. Así que hoy hay que celebrar este día, el Día de las Familias. Así que vamos a continuar con más música, ¿les parece? Aquí, La Más Caliente.

despertamos y tenemos el mal hábito de no desayunar. Entonces vamos así, mira, así, en el camión, ¿no? O en el pecero. O vas de copiloto en el carro y vas, ¿no? Y es bien importante desayunar. Pero ¿qué te parece si te doy a conocer un licuado energético casero que te va a ayudar a ponerte las pilas? Y para preparar este licuado energético perfecto en casa, la clave está en combinar carbohidratos complejos, proteínas y grasas saludables. Esto va a evitar los picos de azúcar y proporciona energía sostenida por varias horas. Y a ver, ahí te va. Primero hay que elegir la base adecuada. Fruta congelada. Usa plátano, que esté maduro. Fresas congeladas, que aportan esa cremosidad instantánea sin necesidad de usar hielo. Ahora, el líquido inteligente. Prefiere leche descremada, puede ser yogur griego o agua de coco, que aportan electrolitos y proteínas que combaten la fatiga. Ahora, hay que agregar energía de absorción lenta. Cereales integrales. Añade de 3 a 5 cucharadas de hojuela de avena cruda. Las grasas buenas. Incorpora una cucharada de crema de cacahuate o de nueces. Semillas poderosas. Puedes sumar una cucharada de chía o corazones de cáñamo, que te darán un extra de omega 3 y fibra digestiva. Ahora, para potenciar el sabor de forma natural, endulzantes limpios. Usa una cucharadita de miel de abeja en lugar de azúcar refinada tradicional. Hay especias activadoras, por ejemplo, puedes agregar una pizca de canela molida, una pizca de esencia de vainilla o jengibre rallado. Ahí te hago un toque de antioxidantes. Añades una cucharadita de cacao puro en polvo para estimular el cerebro. Y creo que con eso, uff, papá, con eso va, ya tienes tu licuado y me dices qué te parece. Vas a ver que vas a estar, mira, para arriba, para abajo, izquierda, derecha, atrás, adelante. No, pues es que se trata de eso. Y además es algo natural, que es algo muy importante, y que teniendo todos los ingredientes ya listos en casa, vas a poder hacerlo sin problemas. Es rápido, preparas tus ingredientes, ya los tienes separados, vámonos, licuas, te lo tomas y vámonos. Ya me vas a decir qué tal te cayó y vas a ver si no tienes energía. Uy, papá, me canso, vas a ver si no. Ok, pues vamos a continuar con más música. Seguimos aquí en La Más Caliente.

no sabes andar en bicicleta, ¿no? Que la canción. Bueno, tengo que decir que mi hermana no sabe andar en bicicleta. Lo siento, carnal. Pero tú, que sí sabes andar en bicicleta, fíjate, hoy es el día de ir en bicicleta al trabajo. Y cada vez más las personas eligen la bicicleta como medio de transporte para desplazarse a cualquier sitio, especialmente para ir a trabajar. Es por ello que se celebra el día de ir en bicicleta. ¿Qué tal? ¿Y por qué se celebra este día? Esta efeméride se pretende fomentar el uso de la bicicleta como medio de transporte para ir a trabajo y fue creada en el año de 1956 por la Liga de Ciclistas Estadounidenses. Sí, ya sé que vas a decir, bueno, eso es en Estados Unidos, pero también lo podemos hacer aquí. Creo que es que lo que pueda ser sano lo podemos replicar. No importa si se hizo en Noruega, si se hizo en Estados Unidos, si se hizo en Japón. Si es bueno, ¿por qué no lo hacemos? En varios países, por ejemplo, de Europa, como Asia, Estados Unidos y Canadá, festejan este día en época de primavera, especialmente a finales del mes de mayo. Por lo que en algunos países pueden haber algunas variaciones en la fecha. Otros es el día 20, por ejemplo. Pero a ver, ¿por qué debes ir en bicicleta al trabajo? Ahí te va. Andar en bicicleta tiene muchas ventajas. Es un medio de transporte ecológico, gratuito. Bueno, si no la rentas, pues es gratuito, ¿no? Porque si la rentas, pues ya dejó de ser gratuito. Rápido y confiable. No es contaminante y ya no requiere de combustible, es un gran aliado en la protección del medio ambiente. Contribuye al mejoramiento de la salud cardiovascular y el bienestar físico y evita el estrés del tráfico, del embotellamiento, ¿no? Y las aglomeraciones. Así que si no tienes bicicleta, pues puedes rentar una, ¿no? Puedes buscar una, hay de todos los precios, ¿no? No vayas a agarrar una eléctrica porque de nada sirve. ¿No? Ok. Y pues inténtalo, ¿no? Si estás muy cerca del trabajo, intenta ir en bicicleta. Te va a ayudar, te despeja, ¿no? Además, te ayuda a la coordinación. Eso es muy importante, ¿no? Activas tus sentidos. Es algo que te ayuda realmente. Así que hoy podría ser un buen ejercicio que te lances a bicicleta al trabajo. Sí, si te quedas cerca. Tampoco si te avientas 3 horas de camino, pues no, ¿verdad? Ahí te encargo. Pero bueno, ahí te lo dejamos. Vamos a cerrar en este momento Sabrosos del Volante. Vamos a arrancar Qué Sabrosón. Ya digo Fercho, así que vamos a continuar con buena música. Muchas sorpresas, regalitos, ¿eh? Así que no te me vayas. Continuamos con más aquí en Sabrosita 590 y 1410 AM.

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2: Vámonos, sí, cómo no. Baile por este lado, sí. Ah, sí,
3: cómo no. Si sí, algo te debo, con sí, esta te pago.
1: Guácala.
3: Ay, buenos días, familia. ¿Cómo están? Déjame, ahora sí.
1: Si algo te debo, con esta te
3: pago. Si algo te debo, con esta te pago. Si algo te debo, con esta te pago. Oye, déjame de... ¿Puedo?
1: Sí, por favor.
3: Porque hoy es... ¡Viernes!
1: ¿Pero a qué precio?
3: ¡Y quincena!
1: ¿Pero a qué precio?
3: ¡Y utilidades!
1: ¿Pero a qué precio?
3: Y ya. El boncito sí lo festeja.
1: Ustedes.
3: ¿Quincena?
1: Tienes cara de crudo. Si no te conociera...
3: Sabrías que soy un...
1: Diría yo, dirías, se puso una fiesta ayer de aquellas...
3: De campeonato.
1: Exacto, de campeonato.
3: No, no, aquí estoy, al sim.
1: Pero nada más te digo, tienes cara de crudo.
3: Así es el modelo.
1: Así salió este modelito.
3: Así sale el modelito, hombre.
1: Señoras y señores, sean ustedes bienvenidos al Qué Sabrosón.
3: Qué bueno que están con nosotros, sí, viernes.
1: Sí.
3: Muchas noticias, muchas sorpresas.
1: Sí. Sí.
3: Mucha música, muchos sí, regalitos.
1: Sí.
3: Mucha actitud.
1: Sí.
3: Mucha energía.
1: Sí.
3: Mucha buena vibra.
1: Sí.
3: Y mucha música. Oye, tenemos que felicitar a todas y a todos los profesores, profesoras, maestros y maestras, porque hoy 15 de mayo es Día del Maestro.
1: Es Día del Mairo.
3: Aplauso, por favor.
1: Y saludos a todos los mairos, a los buenos y a los malos. Porque hay maestros muy buenos.
3: Sí.
1: Y hay maestros que de plano dice uno, hijo.
3: En la Villa
1: del
3: Señor hay de todo, ¿no?
1: ¿Por qué tuvo que ser maestro usted?
3: Sí,
1: digo,
3: sí,
1: con
3: sí,
1: todo respeto.
3: Pero mira, vamos a más allá de que quién fue bueno o malo. ¿Qué te parece si en la pregunta de hoy?
1: A ver.
3: Les preguntamos a nuestros sabrositos.
1: A ver.
3: ¿Cuál fue el apodo más divertido que le pusieron a tu maestro y a tu maestra y por qué?
1: ¿Quieres que saque la lista en este instante?
3: Sí, la neta, sí.
1: ¿Por qué vamos? Primaria, secundaria, prepa, universidad.
3: Kinder,
1: tú dime.
3: Desde el kinder, papá.
1: Desde el kinder, porque también en el kinder hay.
3: Kinder, primaria.
1: Tú dime.
3: Secundaria.
1: Ahorita sacamos la lista.
3: Preparatoria, universidad, posgrado, todo.
1: No, ahorita te digo, uy, no, Padre Santísimo.
3: Vamos a empezar para los maestros. Bro.
1: Vamos a empezar con los del kinder.
3: A ver.
1: Me acuerdo, fíjate nada más, me acuerdo de mi maestra de kinder, educadora.
3: Ajá.
1: Se llamaba Sandra. Ajá. Y le decíamos zanahoria.
3: ¿Por qué?
1: Pues Sandra y zanahoria.
3: Ah.
1: Es que eran los tiernos. O sea, por eso vamos al kinder.
3: Fíjate que yo tenía una maestra en el kinder que le decían Katy la oruga. Porque usaba un paliacatito en la cabeza, te lo juro, usaba un paliacate.
1: Como Katy la oruga.
3: Como Katy la oruga.
1: Ah, yo pensé que estaba gordita. Así
3: no, no, no, hasta eso no estaba gordita.
1: Aquí, así.
3: No, no, no estaba. Pero, traía un paliacate bien chistoso, de repente era, mira, viene Katy la oruga. Yo escuchaba que decía mi mamá. Hasta fue mi mamá la que le puso el apodo. O sea, si lo ves así, fue mi jefa porque yo no le puse el apodo. Era en el kinder.
1: Ya, bueno, ya entiendo ahora el por qué tú.
3: Mi jefa era bien chida.
1: Sí, sí, me lo imagino. Así es que a toda la bandita, pues entren al Facebook y ahí coméntenos post. ¿Cómo le pusieron? A su Mairo, a su Mayra, ¿y por qué?
3: Va, me late.
1: Y ahorita les vamos a dar lectura.
3: Perfecto, Boncito, manos de pedo en los controles.
1: Como siempre, un saludo.
3: Y pues vámonos con música.
1: Saludos al Chucky, checador de Unitax allá en Toluca o en Tenango, no sé dónde ande.
3: Y vamos a dedicar esta canción al Chucky para que se ponga bien monstruo.
1: Órale, mi Chucks, a bailar, mi rey.
3: La Sonora Dinamita de Elsa López y Doctor Shenka. El chiste.

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0: Uy, esas son las del pecho, ¿eh?
1: Ahora, ahora,
0: sí. Míralo. Míralo más. No sé qué se le mete.
1: ¡Oh, espérate!
0: Pero escucha esas canciones y luego. A ver, saca tu libreta.
1: Se quedó en la otra mochila.
0: Ay, pero sí te acuerdas, ¿no? Sí te acuerdas que tú dijiste que ayer ganaba el Pumas.
1: ¡Súbele, Bon! ¡Súbele! ¿Cómo se mueve esa morena? Esa morena morena bailaba.
0: Pues les tengo malas noticias a los que le iban al Pumas ayer. Perdió el Pumas.
1: ¡Súbele, hermano! Y me decían, y la morena quiere más.
0: Bueno,
1: y la morena pide más.
0: El Pumas de...
1: ¡Súbele otra vez!
0: El Pumas no pudo con el Pachuca. Pachuca derrotó 1-0 a Pumas en el Estadio Hidalgo.
1: ¿Por qué tenías que empezar de...
0: ¡Espérate!
1: De malvibroso.
0: Espérate, todavía tienen chance en la vuelta. O sea...
1: A la vuelta, carnal.
0: Bueno, Pachuca y Pumas dieron un partido, la verdad, muy digno de liguilla, hay que reconocerlo. Sin embargo, los tuzos lograron sobreponerse, ¿no?
1: Yo leí que estuvo muy aburrido. La verdad, no lo vi. Ya saben que yo no soy muy futbolero, que digamos. Más bien, nada futbolero.
0: Yo lo sé.
1: Pero sí leí que fue un partido aburrido.
0: Fíjate que.
1: ¿Tú lo viste?
0: Ve pedacitos. Pero cuando empiezas a ver...
1: pedacitos. ¡Tú dijiste!
0: ¡Fíjate! ¡Cállate! Que cuando empiezan a jugar tan cerrados, de repente dicen, ah, es que está aburrido. Pero es que ahí te das cuenta de las estrategias y el juego que se están dando. Hubo momentos muy buenos del partido, otros, como dices, sí hubo como de, ah, ya, ¿no? Pero el Pachuca, con un golazo, hay que decirlo, sí la desvió un poquito el defensa, pues mete el gol y con esto lleva una ventaja al estadio CU, que está obligado Pumas a ganar. A ganar a como dé lugar, tiene que ganar. Con eso pasa. Entonces.
1: Ok. Sí. Por lo que leía, es que Pumas si empata, pasa. Pachuca tiene que ganar o ganar.
0: Sí.
1: Ganar o morir.
0: En esta vuelta también Pumas tiene que ganar, porque si queda 0-0,
1: ajá,
0: en este partido, como ya lleva un gol de ventaja el Pachuca, ahí es donde avanza el Pachuca. Por eso te digo, Pumas también tiene que ganar o empatar en el marcador global.
1: Ok.
0: Y Pachuca tiene que ganar. O sea,
1: pero Pachuca tiene que ganar sí o sí.
0: Sí.
1: Y al final, Pumas, ya con que meta un gol en CU, ya. Adiós,
0: sí, pero amor, que no le metan gol.
1: Sí, por eso, o sea, tiene que meter uno y ya. Correcto, así de. Sí. Ok.
0: ¿Y qué crees? Que hubo un mega operativo.
1: Ajá.
0: Para el partido de Cruz Azul Chivas.
1: Ajá.
0: Ya sabemos que ahí, hoy dan los resultados de este operativo, donde hubo muchas personas detenidas por la reventa de boletos. Y se espera que también para el partido de Guadalajara, allá en Guadalajara,
1: ajá,
0: también estén cuidando mucho la reventa. Como que ahorita hay un tema con la reventa, con los boletos.
1: ¿Ya sabes? Es que debería de ser siempre. Digo, saludos a la banda que se dedica. Sí. Le sobran, le faltan. Pero no sean hijos del 8 de oro, la neta.
0: Sí, también
1: también no sean hijos del 8 de oro, ¿sí o no?
0: Sí, pues es que así,
1: con todo respeto, fútbol, ¿no?
0: Entonces hay que esperar mañana, hay que ver los resultados ya. Mañana tendremos el partido de otra vez Guadalajara Cruz Azul.
1: A ver, ahí te va, para que veas que soy lindo.
0: A ver, si traes tu libreta, sabía yo.
1: Que traigo yo mi libretita.
0: Sabía mágica. Yo. Hijo, man. Mañana Chivas Cruz Azul a las 7.
1: 50-0 el Cruz Azul.
0: Y domingo Pumas Pachuca.
1: Empate. Mira, a ver. ¿Qué habíamos dicho? Plumita.
0: A ver.
1: Aquí está.
0: ¿Cuál era el marcador?
1: ¿Tuyo? Marcador mío. Mío de mí.
0: Ajá.
1: Yo dije que empataban Pachuca y Pumas.
0: Y yo dije que ganaba el Pachuca.
1: Tú dijiste que ganaba Pachuca 2-1.
0: Fíjate. Pero ganó 1-0. Vuelta.
1: Bueno, entonces no ganó nada.
0: Chivas Cruz Azul, voy con Chivas, evidentemente.
1: O sea, ahora sí que a la inversa, ¿verdad?
0: Un 2-1.
1: 2-1, dices tú.
0: Chivas.
1: 2-1.
0: Chivas. Y nomás por llevarte la contra, sí, va a ganar Pachuca un 2-1 también.
1: Y Pachuca
2: Con esto, yo te digo.
1: ¿Cuánto dices?
2: 2-1.
1: Dos.
2: Yo te digo que la final.
1: Ajá. Chivas. Pachuca. Pachuca, ok. Bueno, ahí te voy.
2: A ver.
1: Yo digo que.
2: Que te afures, dice. Híjole. El gol.
1: Bueno, va. Voy por un empate Chivas Cruz Azul. Un 1-1. Obviamente, con todo el dolor de mi corazón, pues pasa Chivas, ¿no?
2: Ya sabía que se iba a doblar.
1: Y de Pachuca Pumas, voy por la remontada del.
2: ¿Pumas?
1: De Pumitas. Okay. Y voy un 2-1.
2: Ok.
1: Favor Pumas.
2: Con esto tu final es Chivas Pumas.
1: Chivas Pumas.
2: Va. Ya estás. Vamos a ver. Ustedes hagan también su quinielita, porque vamos a tener una quinielita también. Ahí en nuestro Facebook, en nuestras redes sociales, para que ustedes participen, ¿eh? Mientras tanto, pues vamos con música.
1: Vámonos con música.
2: Es Ray Sepúlveda. Hay otra en tu lugar.
1: ¿Hay otro?
2: Otra, dije.
1: Ah.

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0: qué?
1: ¡Cool!
2: Como tú, hermano.
0: Mira,
2: tú eres una persona cool.
0: ¡Hombros, hombros!
2: Pero tú mueves los hombres y se te mueve hasta las ideas.

0: Oh, no, o sea, no, sé, no, no, no, hay niveles, mi hermano.
1: Pero es así como de perrito.
0: Cocotazo para este.
1: Ay, ay, sí, ahorita.
0: No me interrumpas, por favor. No me interrumpas. Okay.
1: Bueno, a ver.
0: ¿Qué te pasa?
1: ¿Tienes unas ganas de qué?
0: De bailar merengue.
1: Y bachata. Y bachata también, ¿no?
0: No, bachata no me gusta tampoco. Bueno, sí me gusta la bachata, pero no bailar.
1: Oye, bachata.
0: ¿Pero perrear? ¿Perreo?
1: ¿No te perrea todas las mañanas?
0: Ah, mira, bueno, mira, pero, mira. Pero el Bon es otra cosa.
1: Ah.
0: Esa es una cosa entre Bon y yo.
1: Cochinos.
0: No te metas cochinos en una situación
1: de pareja.
0: De dos okay adultos.
1: Oye, te tengo una noticia.
0: Denme dos.
1: Les tengo una noticia, yo creo que es muy divertida. Porque llegan los lomitos de la justa futbolera.
0: No les digas lomitos, bueno, no les digas perros, son perritos, perritos.
1: Okay. Y es que crean una campaña de adopción inspirada en el álbum de la justa futbolera. Ya es que está muy de moda este álbum.
0: Del Panini, ¿no?
1: Exactamente. Mm. Bueno, pues estos perritos quieren ser, digamos, adoptados y están buscando la manera de que, pues, alguien los vea. Qué y qué chido, mejor sí que hagan este. Pues estas imágenes como el tipo de las estampitas de la, del álbum.
0: Ajá, ajá, pero ¿no? De...
1: pero con la foto del perrito y su nombre, por ejemplo. Está el perrito Gael, que tiene 13 años, que es un porte grande, ¿ok? La Sabache, que tiene 2 años. Entonces sacan la foto del perro y está en una de las calcomanías.
0: Qué padre.
1: ¿No?
0: Okay. ¿El otro cómo se llama?
1: El otro se llama Pumba. Pumba. Bueno, la campaña realmente se ha vuelto viral
0: en perro,
1: redes sociales, y muchísima gente comenzó a aplaudir la iniciativa, especialmente porque el centro tiene más de 20 lomitos esperando ser convocados por una familia. Bueno, perritos para ti, ¿ok? Y cada estampita viene con todo el perfil del, digamos, del perrito, nombre, edad, tamaño, personalidad y hasta el equipo al que pertenece, porque sí, hay selecciones para todos los gustos, ¿no? Obviamente.
0: Claro.
1: Está la poderosa selección de las Patas Bravas, los debutantes de las Princesitas, los experimentados de los Veteranos, los temidos Mil Razas y hasta el Club Atlético Rescatados. Todos estos perritos, obviamente, están en un centro de adopción. Y esto, mira nomás, qué bonito, qué bonito, qué bonito. Tiene su propia calcomanía, bueno, su propio perfil, su propia estampa. Y está bien bonito.
0: Oh. Eso está padrísimo, de verdad. Es una gran iniciativa. Yo veo que la gente que se dedica a rescatar perros, los que tienen... es una gente tan dedicada, la claro neta. Y ustedes, si no pueden adoptar a un perrito, vayan a estos lugares y llévenles, en serio, 1/2 kilo de croquetas.
1: Sí, jueguen tantito con ellos.
0: Exacto. ¿No? Hay un lugar, no recuerdo cómo se llama, creo que se llama Dame una Patita o Patita no sé qué. Y lo que hacen ellos es que también te piden que vayas los fines de semana y os adoptas a un perro, pero no te lo llevas.
1: Sí, claro, sí,
0: o sea, tú te haces cargo del perro, ¿no?
1: Ok.
0: Comida, paseo, todo el rollo. Y cada 8 días vas y les das ahí una vuelta y todo.
1: Está chido.
0: Sí.
1: Lo único malo de este
0: álbum. ¡Que lo baile de lado!
1: Es que es en Argentina, papá, no está en México. Pero ojalá que los centros de adopción que lo estén escuchando, pues adopten esta medida.
0: Sí, ojalá.
1: ¿No? Y les pueda funcionar para que haya gente que quiera adoptar todos estos perritos. Así que, ahí está. Vámonos con más música. Es Rachito. Rachito colombiano. Al despertar.

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0: Las 7 de la mañana con 6 minutos, Fercho.
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0: Muchas gracias, usted muy amable, qué lindo.
1: Oigan, a toda la banda yo les quiero decir algo. Algo muy interesante.
0: Muy importante.
1: Ya estamos en Android
0: CarPlay.
1: Auto y Apple CarPlay.
0: Está increíble porque si tú tienes la, ojo, la aplicación original de Sabrosita, porque si tienes otras aplicaciones no te va a funcionar. Si tienes la aplicación original y en tu carro tienes pantalla con Android CarPlay,
1: yes,
0: conectas tu celular,
1: yes,
0: y automáticamente te va a salir ahí la aplicación de Sabrosita,
1: yes,
0: la pantalla, papacito.
1: Yes.
0: Y le das play.
1: Yes.
0: Y nos vas a escuchar en tiempo real.
1: Yes.
0: Eso está maravilloso. Para sistema yes, operativo Android o iOS.
1: Yes.
0: Qué bonito.
1: Yes.
0: ¿Te gusta?
1: Yes.
0: ¿Lo tienes en tu carro?
1: Yes. No tengo carro.
0: Oh, gracias.
1: Pero yes.
0: Pero yes.
1: No, pero mi cuate César sí lo tiene ya en su carro.
0: Y yo ya, fíjate que les mandé la foto, ¿te acuerdas? Dije, oye, está increíble, ya puedo escuchar la aplicación directamente en el carro.
1: Yes.
0: Antes tenías que conectarle Bluetooth.
1: Blue.
0: No, ahora ya la está aplicación todo,
1: sí,
0: como tal.
1: Una cosa bonita, elegante.
0: De hecho, todas las aplicaciones de NRM Comunicaciones ya están disponibles para que las tengan ahí en su dispositivo móvil, pero
1: sí,
0: obviamente Sabrosita, que ustedes ya saben, son sabrosos de hueso colorado, ya la pueden tener en su automóvil. Qué chido.
1: Pues bueno, y también les recomendamos mucho que entren a nuestra página web, sabrositadigital.mx, porque hay un montón
0: de cosas
1: para ustedes. Por ejemplo,
0: a ver,
1: ahí nomás para que se den un quemón.
0: Ajá.
1: Rola tus rolas.
0: Ajá.
1: Que está bien buena.
0: Sí.
1: De tu lista a la pista, ¿no?
0: También.
1: Que es vas a participar compartiéndonos tu playlist de 10 canciones. También está el pal bailador.
2: ¿No escucharlo?
1: Está las promociones que tenemos ahorita, ¿no? Con David Zahán, ¿no? Y La Campana. Boletos para la Sonora Ponceña.
0: Sí.
1: La Mamá Power.
0: Que ahí también tienes de NRM Originals el True Guatemala. Le puedes dar clic ahí y te direcciona automáticamente.
1: Es correcto.
0: A la plataforma de NRM Originals para que ustedes vean estos documentales que están maravillosos, ¿eh?
1: Sí, sí, sí. También entonces, chidos. La neta, hay de todo. Échense un clavadito.
0: Un volteón.
1: Vean todas las cosas que hay. Cosas interesantes. Hay mucha información también. Entonces, denle un rock and roll por ahí a sabrositadigital.mx.
0: ¿Mandamos saludos?
1: Manda saludos.
0: Para el mejoramiento del señor Miguel Atz González, dice. O sea, para nuestro lobito.
1: Para el lobito que anda malito.
0: Dice, para el mejoramiento del señor Miguel Gutiérrez el Lobo. No es González, es Gutiérrez, ya vi. De el gremio textilero Santa Cruz Atizapán y sus alrededores. Lobomaníacos de corazón, que le mandan pronta recuperación porque está malito de su pancita.
1: Está malito de su panchita.
0: Ahí está.
1: Bueno, todos andamos malitos de nuestra panchita.
0: Sí, es que comieron juntos. ¿O qué?
1: Yo creo que sí, hijo.
0: Saludos también para Tijuana, México, Alejandro Núñez y Andrés Rincón, los lecheros de Tijuana. Tijuana, que es territorio caliente.
1: ¿Qué otra, mi hermano? ¿Qué otra?
0: Oye, por acá dice Chivas Pintor, muy buenos días. Gracias, Abrir Caminos, muy buenos días, bendiciones. Presente, que es Sabropanzones, dice Said. Ay, pero si achú.
1: Por eso, o sea, nos está saludando a todos, incluyéndose a él.
0: Maripili, viernes de Qué Sabroso, muy buenos días, estaba Maquiado y Frecho.
1: Hola.
0: Pásenla extraordinario.
1: Y ahí y en tu compañía, más.
0: Más mejor.
1: Más mejormente.
0: Pues vámonos con música.
1: ¿Musiquita?
0: Sí.
1: Arre con la que barre.
0: Uy, papá.
1: No más.
0: No te persines nada más.
1: Ve nada más.
0: Supergrupo G.
1: Supergrupo G.
0: Cumbia de los monjes.
1: Cumbia.

0: se va.
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2: Aquí está Eddie Santiago. Uy, papá, esto se llama De Profesión Tu Amante. Se viene la complacencia. ¿Qué canción quieres? Márcanos.

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0: Quiero hacer una pregunta, Fercho.
1: Pregúntame lo que quieras, Amaqueda.
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1: ¡Qué olas!
0: Denise Gutiérrez. Ajá. La Marisol. María Conchita Alonso.
1: ¡Qué olas!
0: Bueno, pues escucha nuestros programas de fin de semana, participa y te puedes lanzar a disfrutar de la Sonora Santanera. 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Bien. Para que ustedes vayan a estos. Mira, suele, suele.
2: ¡Ájalas! ¡Un! ¡Oh! ¡Sí! ¡Sí! ¡Pem, pem, pem!
0: Mañana vamos a tener boletos y además, mañana vamos a salir a gasolina a la GAM.
2: ¡Dame más gasolina!
0: ¿Por qué haces eso?
1: Ah, es como tú el...
0: Me acordaste de alguien, dirías tú. Oye, tenemos llamada.
1: A ver.
0: Hola.
3: Hola, hola, Tristo. Buenos días.
1: Yo, hola, mi hermano. ¿Quién habla?
3: Su cuate, Víctor Casanova.
1: ¿Qué pasó, mi querido Vic? ¿Cómo andas, carnal?
3: Bien, ¿y tú? ¿Ya no le de panchita?
1: Todavía, mi hermano, pero nos aguantamos como los mismísimos machos mexicanos.
3: Híjole, bueno, ni modo, a seguirle.
1: Pues ya qué, ¿no?
3: Ya qué.
1: Es correcto, mi hermano.
0: ¿Qué onda? ¿Qué haciendo? ¿A dónde vas?
3: No, pues yo estoy en la chamba, ya estamos chambeando.
1: ¿Ah, sí? ¿En qué trabajas, brother?
3: Soy contador público de la empresa.
1: Ah, órale, qué chido.
0: Oye, ¿cómo estuvieron las declaraciones, chidos?
3: No, estuvo bien pesadas, pero bueno, ya, todos felices y contentos.
1: Eso ya pasó, ¿no?
0: Oye,
1: eso ya.
0: A ver, a nosotros de repente nos pasa, a ver, ¿a ti qué te pasa? Que llegamos y nos dicen... ¿A qué se dedican? No, pues locutor. A ver, presenta una canción, ¿no? Y te ponen ahí. A ti, cuando de, soy contador, ¿qué te dicen?
3: Híjole, pues luego es de... Oye, me voy a revisar mis impuestos.
1: Sí, claro, claro, por supuesto.
3: No. Ya es de ley. O empiezan con la típica de... Hola, ¿cómo estás?
1: Exacto.
3: Oh, sí. Te escriben en todo el año y en esa fecha ya.
0: O sea, ¿cuándo te escriben más? ¿En marzo?
3: En marzo y abril.
1: Sí, así de, ¡oye, amigo! ¿Cómo has estado? Amigo. ¡Qué gusto, carnal!
3: Te escucho en sabrosita.
1: ¡Eso es todo!
0: ¡Eso es todo! Oye, pero sí, es ahí el de que, ¿cuánto me cobras? Y ya les dices y, ¡ah, no seas gacho! ¿No, sí te pasa?
3: Bueno, sí, una rebajita, siempre pide.
1: Sí,
3: oye,
1: siempre.
3: Lo menos, ya, ¿qué hacemos, no? Pero... Oye, pero ya está todo cargado, dicen por ahí.
0: Pues entonces hazlo tú, ¿no?
1: Eso es todo, mi hermano.
3: Bueno, es cuando ya no les procede su devolución y ya es cuando te buscan. Entonces, sí, al doble.
0: Ándale.
3: Por no haber querido la primera vez.
0: Ándele, para que se les quite. Así que yo siempre he dicho que tienes de tener ahí en casita siempre un buen contador, papá.
3: Sí, hombre.
0: ¿No?
3: Sí, sí trabajamos, juro que sí trabajamos.
0: Ya estás. Oye, hermanito, ¿qué canción quieres?
3: Porfa, Amantes Cobardes con el maestro Willy González, ahí, en honor a que acaba de ser su cumpleaños hace poquito.
0: Sí, el día 13, ¿no? Fue su cumpleaños. Sí. Perfecto, pues vamos a dedicársela, Ferchito.
1: Así es, por favor. A ti te mandamos un fuerte abrazo. Gracias por existir, porque muchos, de verdad,
0: necesitamos
1: de un buen contador. Prendemos todos los días así una veladora a los contadores de hoy, por favor, contadores. Que este mes no pague tanto, que este mes no pague tanto.
0: Ya estás, hermanito, un abrazo.
3: Un abrazo.
1: Iguanas, nos vemos.

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0: ¡Oh, igualito! ¡Qué barbaridad! ¡Hombre! Está a salvo el legado de Michael Jackson, señores. Bueno, oigan, ustedes vieron ayer. ¡Michael! ¡Te extrañamos, Michael! Ayer se hizo viral una noticia
1: donde vieron
0: según esto, a Michael Jackson en el transporte público en Brasil.
1: Iba a sus clases de zumba.
0: Bueno, a ver, les voy a dar la verdad.
1: Pues iba a zumbar.
0: La verdad del video de Michael Jackson captado en el transporte público Brasil. Ve la foto.
1: Sí.
0: Está cañón, ¿no?
1: Me mandaste la nota.
0: Bueno, la teoría de que Michael Jackson no murió en el 2009 y sigue con vida, volvió a revivir, pues digamos que reavivarse, ¿no?
1: Uh-huh.
0: Recientemente, luego de este video donde se puede ver al famoso rey del pop viajando al interior de un autobús de transporte público en Brasil. Y en la grabación difundida en las redes sociales como X, también en Instagram, ¿no? Se ve avejentado, se ve con el pelo blanco, usando lentes y vestido de uniforme de supermercado brasileño.
1: Bueno, okay, ajá.
0: Okay. Sin embargo, tras darse cuenta de que está siendo grabado, comienza a mostrarse molesto, hasta que finalmente tapa la cámara con una de sus manos y se corta el video. A ver, la pregunta es, ¿sigue vivo o es IA? ¿Tú qué crees?
1: Yo creo que ni es IA.
0: Okay.
1: O sea, imagínate, la gente que crecimos con Michael,
0: ajá,
1: era el tipo más cuidadoso con ese tipo de cosas. O sea,
0: claro.
1: Mira, podemos ver a Paul McCartney, el de los Beatles, en el tren, ¿no? Podemos ver a figuras internacionales en el transporte público y todo. Michael, Y luego, con un uniforme
0: de supermercado.
1: No, ¿cómo crees? Déjame decirlo. Michael.
0: Es un video hecho con inteligencia artificial.
1: Claro, por su pollo.
0: Ya dieron a mira, quién fue el creador y todo el rollo.
1: Ha pasado lo mismo. Pedro Infante no murió. Okay. O sea, Pedro Infante, ¿no?
0: Elvis Presley.
1: Elvis, Juan Gabriel, ¿no? Ahora Michael.
0: Ok. Bueno, pues ya se dio con la persona que recreó este video. Ya dijo, bueno, pues.
1: Lo felicitaron, ya tiene trabajo.
0: Es que el video está tan bien hecho que juras que sí es Michael Jackson.
1: Que juras.
0: Sí que juegas, pero no, sí está hecho con inteligencia artificial. Si tú viste el video y dijiste, oh, Michael Jackson está vivo, no,
1: Michael.
0: No, está hecho con inteligencia artificial. Y esto nos da la pauta de, hay que seguir revisando y sacar fuentes fidedignas de toda la información que hay ahorita en internet.
1: Es que ese es el gravísimo problema. Y se los hemos comentado en infinidad de ocasiones.
0: Sí, cañón, ¿no?
1: Échalos a pelear, mi hermano. Este salió ahí. Echa otro para enjuagar.
0: Ay, tantita babita se me salió.
1: ¿Tantita? Sí, fue como medio litro. Bueno, siempre se los hemos dicho. Busquen más información. O sea, a veces estas plataformas, Facebook, Instagram, X, todas esas, ¿no? De pronto sacan noticias como esta.
0: Sí, claro. ¿No?
1: Desafortunadamente, mucha gente cae.
0: Exacto.
1: Es que sí se parece, es igualito.
0: Ahora, tú quieres saber, por ejemplo, todo lo que está pasando con los salseros en el mundo, obviamente, de la salsa. Tienes que entrar a la página oficial de Sabrosita. Ahí te vamos a dar toda la información fidedigna. Igual en este caso, por ejemplo.
1: Es correcto.
0: De Michael Jackson, puedes checarla en Estéreo 100.
1: Sí, por ejemplo.
0: Oye, ¿no?
1: Por ejemplo,
0: ¿no? O sea, métete a las fuentes fidedignas.
1: Sí, a los que de verdad saben, ¿no?
0: Exactamente.
1: A los que nos llega la noticia, pero así.
0: Exactamente, es que tenemos, por ejemplo, contacto directo con muchas orquestas.
1: Sí, tenemos contacto directo con San Pedro, por ejemplo. ¿Se te escapó? ¿Acaso se escapó Michael?
0: Ahí estamos. Vamos a continuar con más. 7:41
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0: Y nos vamos con.
1: Rap saben, ¿no?
0: Exactamente.
1: A los que nos llega la noticia, pero así.
0: Exactamente, es que tenemos, por ejemplo, contacto directo con muchas orquestas.
1: Sí, tenemos contacto directo con San Pedro, por ejemplo. ¿Se te escapó? ¿Acaso se escapó Michael?
0: Ahí estamos.

0: se va.
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0: y Fercho en Qué Sabrosón.
1: Tiki, tiki, tiki, tiki, tiki. 7:51 a.m.
2: ¿Te acuerdas tú de...
1: ¿De quién?
2: ¿Del hombre nuclear?
1: ¡Claro, por supuesto!
2: ¿Sabes cómo le decía yo? Ustedes si no tienen, si tienen menos de 40 años, no saben de qué estoy hablando.
1: Bueno, contexto, había una serie en el Canal 4, me acuerdo muy bien.
2: Bueno, la pasaron en todo, en el 4, sí, en el 5, en el 9, en el 8, ¿no?
1: Que era el hombre nuclear. Ajá. Que este hombre era como un hombre biónico, ¿no?
2: Steve Sommers.
1: Ok.
2: Bueno, que en realidad su nombre original en aquella época era el hombre del millón de dólares.
1: Así es.
2: Era un astronauta que tuvo un accidente, se partió la jechu en la mitad del cuerpo, entonces lo reconstruyen y lo hacen biónico.
1: Es correcto.
2: En aquella época, imagínate. Es una serie, estamos hablando de principio de los 80s, ¿no?
1: Cierto.
2: Bueno, y entonces cada que caminaba, se oía tiki. Yo le decía el hombre tiki tiki.
1: ¿Tú le decías así?
2: Sí. Era el hombre tiki-tiki.
1: Ok, ok.
2: Pero bueno, nada más estaba por... Porque ahorita que le dijiste tiki-tiki-tiki-tiki...
1: Te acordaste del hombre,
2: hombre tiki-tiki. Oigan, hoy es 15.
1: Sí.
2: 15 de mayo.
1: ¿De mayo?
2: Día del Mairo, del maestro. Y yo creo que para todos tuvimos un maestro que nos marcó.
1: Para sí, bien, uno con la regla me pegó.
2: Y para... Exactamente. Para bien y para mal.
1: Me pegaron, no.
2: No, a mí una vez... Me aventaron un... un borrador.
1: ¿Cómo crees?
2: Pobre maestro.
1: ¿Contigo o con tus papás?
2: Con los dos. con los dos.
1: Ok, ok.
2: Y no con mis papás, con mi mamá en específico.
1: No, es que las jefas cuando no les toquen la bendición, porque...
2: No. Pero bueno, aún así, tuve maestros muy buenos, la verdad. Y tengo uno en especial,
1: okay,
2: que era fue mi maestro de matemáticas en la secundaria.
1: Vale.
2: El maestro Alfredo Cuervo. Todos le decíamos el Cuervo, obviamente, ¿no?
1: Ok.
2: Ese maestro, de verdad, era un maestro, ¿no?
1: Ok.
2: Era súper exigente, era muy enojón, pero tenía un sentido del humor.
1: Buenísimo.
2: Muy peculiar. Ya ves que los pupitres que teníamos en aquella época, tengo muchos años que no piso, okay, un aula, tenían abajo, en las bancas, abajo había un lugar para meter tu...
1: Una rejilla.
2: Uh-huh. Entonces, había veces, ¿no?, que subías las patas ahí encima.
1: Sí.
2: ¿No? Y entonces, había una lista que la iba rolando entre todos los compañeros, entre todo el grupo. Y decía, ahora le toca a Gustavo Maqueda. Así hablaba, ¿no? Y entonces veía que subías y pata para Maqueda. Y entonces le apuntabas ahí una pata para Maqueda, pata para el Bon y así. Y al final de mes revisaba cuántas patas habías juntado en el mes. Y te quedabas un día después de clases a arreglar, a apretar las...
1: Okay.
2: Era... De verdad, en ese momento, nos daba coraje y todo.
1: No, pero
2: con el paso del tiempo.
1: Claro, lo que te deja
2: dices,
1: de enseñanza, claro.
2: Ah, caray, ¿no? O sea, de verdad, claro. Un gran. Porque aparte, yo le entendía las matemáticas gracias a ese maestro.
1: Yo creo que todos tenemos un maestro en la mente que quisimos mucho, que nos dejó algo para bien o para mal. Yo tengo dos, pero uno en la secundaria.
2: Solo, pero. Si me está escuchando mi queridísimo maestro Alfredo Cuervo,
1: okay,
2: de la secundaria diurna 272 de San Juan de Aragón, le mando un fuerte abrazo, maestro, de verdad, me cambió la vida.
1: Ahora, pues, gracias a usted, sé que 8 por 8 son 53.
2: Exactamente. No. Que la raíz cuadrada de 4.
1: No, yo tenía un maestro en la secundaria, ahí te va, que daba clase de español.
2: Ajá.
1: Pero también nos daba de repente como mucho arte, como le gustaba mucho que hiciéramos obras de teatro, fíjate. Nos ponía así como a hacer obras de la materia, curiosamente, ¿no? Entonces, me acuerdo que su nombre era Isidro Romero Castillo.
2: ¿Ya ves? Son nombres que no se te olvidan.
1: Pero ¿por qué me acuerdo de su nombre? Porque lo tenemos que parodiar. Un día nos pidió que parodiáramos la escuela en una obra.
2: ¡Qué chido!
1: ¿Y sabes cómo le pusimos de nombre? Isidro Rosado de la Colina. Entonces, ese match, me acuerdo de él.
2: Claro.
1: Hay maestros que nos han dejado, que por cierto, ahí tenemos la pregunta en el Facebook. ¿Cuál fue el apodo más divertido que le pusieron a tu maestra o maestro y por qué? Vámonos con música, Fercho.
2: ¡Vámonos!
1: Antonio Cartagena, propiedad.

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2: Oigan, se viene un lanzamiento buenísimo en un momento más de Grupo Niche. Ahorita les platicamos, pero antes, Camilo Pampini,
3: a nuestro modo.

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0: Pero ya.
1: Los abrazo.
0: Creo que fue mala idea entregártelo ahora.
1: Qué barbaridad, muchachos. Ay, de veras. Muchachos, 8 de la mañana con 6 minutos. Pregunta hoy en Dilo Sabroso, aprovechando que es Día del Maestro. ¿Cuál fue el apodo más divertido que le pusieron a tu maestra o a tu maestro y por qué?
0: Oye, rápidamente antes de ir con eso, y hablando de apodos, le quiero mandar un saludo al Mediavida. De parte del queso de puerco.
1: ¡No, bueno! Siempre he dicho, tu jefa rompiéndose el coco para ponerte nombre y llegas y le pones el Mediavida.
0: El Mediavida.
1: El queso de puerco.
0: Saludos, Mediavida y queso de puerco. Les mando un abrazo allá. Enorme. Y hasta Tenan York, hijos. Perfecto. Del amor. No.
1: Vamos con nuestra pregunta en nuestro Facebook. Ahora Sabrosita, sí. 590-1410.
0: El Mediavida.
1: No. ¿Cuál fue el apodo más divertido que le pusieron a tu maestra o maestro y por qué?
0: A ver.
1: Ahí te va.
0: Échale.
1: El famosísimo tanque de la secundaria, hasta donde mi ardilla recuerda, porque llevaba unos zapatos y cuando entraba al salón siempre le pegábamos al piso con nuestros pies. Ok.
0: Decía por acá, Man Olo, dice, o sea, Manuel. Bueno, el bolo, borracho en chiapaneco, dice, porque con el fin de dejar de fumar siempre traía un cigarro sin encender entre sus dientes. Y al hablar parecía que estuviera...
1: jarra.
0: Medio jarrón. El gran maestro de cálculo integral y diferencial, gracias a él, no había diferencia en la carrera de ingeniería con mis compañeros de clase egresados de los mejores vocacionales del glorioso IPN.
1: Oye,
0: el poli.
1: El de Xochitl. El dólar. Porque sube y baja. O sea, estaba malo de una piernita.
0: ¡Qué gacho! ¡Qué gacho! Yo, nosotros teníamos un maestro de psicología en la prepa. No es cierto. ¿De filosofía? De lógica.
1: Okay.
0: Que él decía que la lógica era lógica. Y siempre es lo mismo. Y le decíamos Pablo Morza. ¿Te acuerdas de Pablo Morza, el que salía con el pájaro loco?
1: Sí, claro.
0: Digo, tú lo debes conocer, sí, muy bien, porque salía contigo.
1: Sí, claro.
0: El pájaro loco.
1: Eso, el pájaro loco.
0: Que era una morsa enorme así, igualito. O sea, lo más le hacían falta los colmillos.
1: Los colmillos.
0: Pero igualito a Pablo Morza.
1: Oye, por acá dice Nakoto. Buen día, Tao y Fercho. Mi maestra de tercero de primaria se llamaba Rebeca y le decíamos Rebaca. Porque
0: sí estaba
1: exactamente.
0: Alfonso Deu dice Caguates. Era el prefecto. Era calvo.
1: Ajá.
0: Y parecía un cacahuate. Exigente pero cotorro.
1: Ay,
0: Domingo era su apellido.
1: No, bueno.
0: Qué chistoso.
1: Dice por acá, buen día, Tao y Fercho. Pues en el bachilleres tenemos una profesora con una condición en el rostro, le decíamos la Dubalín.
0: Hijo de... Yolanda Costa dice, maestro de civismo, el calcetín, porque olía muy feo.
1: Este lo voy a tener que decir, lo siento. Dice Manuel, el chaquetas. Es un maestro de matemáticas que siempre iba todo deshuesado y sin ganas de dar clase.
0: Ay, no puede ser, no. Ricardo Bernal dice por aquel pistachón zigzag. Elena Ortiz dice el patotas porque era muy alto y a consecuencia tenía, pues, muy grandes.
1: Okay.
0: Supongo las patotas, ¿no?
1: Supongo. Ay, Dios mío, el cloroformo, a todos dormía.
0: Sí, sí.
1: Ok.
0: Que por acá, Randy. Randy, okay. Sánchez dice: el chulo se ponía a tejer sus chalecos, decía.
1: Acá dice: en la secu, el profe de sociales, el camellito por su jorobita.
0: Sí, no. Es que hay tantos. Tenemos una maestra de el taller de artes plásticas que, ajá, le decíamos la confi.
1: ¿Por qué?
0: Porque parecía un confitón. Todo chiquito y así redondito, pero parecía un confitón.
1: Dice, oye, al director le decíamos el Chetos, y no por su cara, era por los dedos de sus manos que los tenía extremadamente largos, gordos y como cacarizos.
0: Híjole, este está muy... Cris Pérez dice, los sabrosos, buen día, ya era tremenda, pero para poner apodos, dice, el de matemáticas era el rascagüele. Dice, se daba su rascadita allá abajo y después se llevaba la mano a la nariz. ¡Qué
1: no,
0: asco!
1: Bueno.
0: Hijo, no puede ser.
1: Dice Ramón López, la cumbia a la maestra. No tenía cuerpo, no tenía corazón, era muy delgadita y era muy estricta con los alumnos.
0: Ok.
1: Ok. Ay, Dios mío. Oigan, ay, qué buenos apodos.
0: El pechugas. ¿Por qué el Paulina Herrera, el Pechugas, supongo que porque cuando estaba de pie sacaba mucho el pecho.
1: Ok.
0: Así como bien derechito, lo sacó.
1: Ok.
0: El profesor Rafael Núñez. Y oye, si nos están escuchando todos estos maestros, deben decir, híjole, ¿no?
1: Ok. El bulbo, profesor de español calvo y con la cabeza alargada. Ok. Ok. Ok, es que estoy viendo aquí. Hay unos que no podemos decir. Ok.
0: Sí, sí, es, no, que, hay unos, este, es que hay que leerlos porque
1: si este
0: hay unos...
1: sí está. Mira, dice Luis Alberto, la Sinaloa. Le faltaba medio brazo.
0: Sí, le andaba ahí, la Sinaloa. Catalina Krin.
1: Ok.
0: La de Cuna de Lobo siempre llegaba muy altiva.
1: Ok. El profe Mollejas.
0: El Mollejas. No puede ser.
1: Oigan, gracias por sus comentarios.
0: El profesor Chunga.
1: Hijo, no, el sistema posicionador.
0: Sí, sí, sí, básico. Espérate.
1: Oye, vamos con música, 8:12. Se quieren reír, métanse ahorita a nuestro Facebook, Sabrosita 590-1410. Vean todos los comentarios de la pregunta que están buenísimos. ¿Con qué nos vamos? Vamos a tener un lanzamiento de Grupo Niche, así que prepárense, porque lo va a escuchar aquí primerito, en Sabrosita 590-1410. Pero antes, Conjunto África, ¿está como quiere? Está.

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0: Oye, antes de ir con la complacencia, ya lo estamos anunciando desde hace ratito, vamos a tener un lanzamiento exclusivo. Aquí en Sabrosita 590-1410. ¿De qué se trata, Fercho?
1: Nada más y nada menos. Nada más y nada menos. Del nuevo tema musical. Del grupo más famoso de Cali. Llamado Niche. Tenemos el nuevo material. Y además, no es choro. Es nuevecito, nuevecito, nuevecititititito. Naiden tiene esa rolita antes que nosotros.
0: Es más, te voy a enseñar.
1: No, hermano, de verdad.
0: La portada.
1: Mira. Sí, está bien chido, ya vi.
0: Está bien padre.
1: Ya vi algunas cosas también, porque les digo, es en serio, esta información que tenemos, es del día de hoy.
0: Sí.
1: Hoy 15.
0: Es correcto.
1: El boletín de prensa, por ejemplo, todo eso es de hoy, mano.
0: ¿Es de hoy?
1: Es de hoy.
0: Bueno, esta canción se llama Más que Palabras y en un ratito más lo vamos a lanzar. Estoy viendo el video musical.
1: Mira, literal, Miami, Florida, 15 de mayo de 2026. ¿Quieren que les lea algo?
0: Sí, por favor.
1: Ahí les va. Nomás para que vean que vean nomás lo que es. Dice, Grupo Niche presenta Más que Palabras. Un álbum que no solo suma un nuevo capítulo a una de las trayectorias más importantes de la música latina, sino que redefine la salsa desde donde puede contarse hoy. Imagínate, redefinir un género desde cómo se está viviendo y viendo y sintiendo la salsa en este momento.
0: ¡Ándale!
1: ¡Qué padre!
0: Está súper interesante.
1: Va a estar bueno.
0: Aquí la vamos a tener en un ratito más, cuestión de unos minutitos, vamos a tener este lanzamiento.
1: Camarón, pulpo y
0: abuelo. Pero antes vamos con la complacencia.
1: Me parece excelente. No, que no, así no.
0: Dice, me complaces con la canción de La Cita de Gali Galiano.
1: Claro.
0: Para toda la banda de la Central de Abastos de Toluca.
1: Ah, mira, la bandota de Tolucation.
0: En especial para los de la nave I-43 o L-43, no sé, es L o I. Para el toro y el ladrillo.
1: El toro y el ladrillo, ya estás.
0: Ok. Y mira, dice por acá, en la secundaria tuve un profesor que se llamaba Alfredo Hernández Merino. Le decíamos el frijolito, por morenito y chaparrito.
1: César, por ejemplo, dice, mi maestra de historia de la secundaria le decíamos Munra.
0: Ah.
1: Antiguos espíritus del mal, conviertan este cuerpo decadente
0: en Munra. Sí, era buenísimo.
1: Sí,
0: Munra. Pues vamos entonces con Gali Galiano, ¿te parece?
1: Me parece más que excelente.
0: Venga.

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2: No, puro coto, puro coto con ustedes, hombre.
3: ¡Qué barbaridad, hombre! Vamos en miquísimo Fercho con el señor Alfredo Pérez.
2: Alfredo Adame, dije, no, ahorita nos va a dar un caratazo.
4: No, pero no, no. Se los merecen, pero no.
2: Pero no. Si ganas no me faltan.
4: Ganas no me faltan, pero mejor vámonos a la vialidad, amigos de Sabrosita 590 y 1410. Un placer estar con ustedes. Circuito interior con avance constante.
2: Ok.
4: Esto es de Calzada Ignacio Zaragoza hacia la Avenida Oceanía. Hay que tomar en cuenta que hoy es el Día del Maestro. Y debido a ello, los docentes van a marchar hoy. Van a partir a las 9 de la mañana de la Ribera de San Cosme, a inmediaciones del Metro San Cosme y la Normal. Ellos van al Zócalo Capitalino y por ello pues va a haber cortes viales en lo que es Paseo de la Reforma, vialidades como Avenida Juárez, 5 de Mayo, el Eje Central Lázaro Cárdenas. Así que para evitar todas estas arterias, la Secretaría de Seguridad Ciudadana pone a su disposición como alternativas lo que es el Circuito Interior, la Avenida Chapultepec y Zazaga, Fray Servando Teresa de Mier, el Eje 1 Oriente o el Eje 1 Norte. Recordar a nuestros amigos del auditorio que hoy no circulan los autos con engomado azul, terminación de placas en 9 y 0, y para hoy hay escasa probabilidad de lluvias, principalmente por la tarde y noche aquí en la Ciudad de México, con una temperatura máxima de los 26 a los 28 grados.
3: Oye, como que el clima está medio locochuaz, ¿no? Porque la semana pasada, calor. Esta semana, lluvias. Y otra vez, calor.
4: El lunes, te acordarás de toda la avalancha de agua que pasó por la Picacho Ajusco. El martes tocó en la zona centro. Ya como que nos dieron tregua miércoles y jueves. Y otra vez hoy, probabilidad de lluvias, pero escasas. Esperemos que no haya, ¿no?
3: Porque fin de semana, ¿qué se espera, amigo?
4: También, clima variado para todos los gustos. De hecho, tenemos las cuatro estaciones en un solo día.
3: Exactamente, aquí sí tenemos todo para que vean, ¿eh?
2: Pero sí ha funcionado, sí ha funcionado, porque en la mañana que venía por acá en el tren, a mí me toca ver el amanecer, que es maravilloso. Y alcanzamos a ver perfectamente el Ixta y el Popo. De hecho, vimos una fumarola del Popo. Clarit se veía hasta el Cerro Chiquihuit, se veía, carnal.
4: Fíjate que las rachas de viento también han estado intensas, de hasta 50 kilómetros por hora. Entonces eso se ha servido para limpiar todo lo que es el Valle de México.
3: Eso es bueno.
2: Qué chido.
3: A ver, amigo, te toca la pregunta a ti.
4: No, no hagan
2: sí,
4: eso.
2: Cómo no. Sí.
3: Está divertida.
4: Bueno, a ver.
2: Aquí se dice vulgarmente, aquí el que sube, se pasea.
4: Exacto. Pues ni habla.
3: Ni hablar, dice.
4: Subo.
3: A ver, hoy es el Día del Maestro.
4: Sí.
3: ¿Cuál fue el apodo más divertido que le pusieron a tu maestra o maestro y por qué?
4: Híjole, es que había varios kilómetros por hora, entonces eso se ha servido para limpiar todo lo que es el Valle de México.
3: Eso es bueno.
2: Qué chido.
3: Ver, amigo, te toca la pregunta a ti.
4: No, cómo no.
3: Está divertida.
4: Bueno, a ver.
2: Aquí se dice vulgarmente, aquí el que sube, se pasea.
4: Exacto.

0: problema físico, no caminaba bien. Ajá. Y estos canijos le pusieron la patachín.
1: La patachín.
0: Y había otro que le decíamos el Azteca. La Azteca, porque sí parecía así, tenía su bigotito así bien recortado, pero sí parecía como Tlatoani de esos antiguos, así. Decían que se parecía a Cuauhtémoc.
1: ¡Vámonos!
0: Y eso, pues no sabemos cómo era Cuauhtémoc, más que como los billetes de...
1: De 100 varos.
0: Sí. Eran de 500, si no me equivoco, en esa época.
2: Sí,
0: hace unos 23, 33 años.
1: Ya está diciendo su edad aquí, Alfredo, hombre.
0: Sí, ya me balconeé.
2: Sí, tú solito, mi hermano. Aquí, usted solito se sirvió.
0: Bueno, pero la alegría de chaval todavía sigue.
1: ¿Eh? Exacto.
2: Eso sí.
1: Eso que venga. Amigo, muchas gracias.
0: Buenos días.
1: Venga. Gracias. Vámonos con más música. Y ahora sí, lo prometido es deuda, Fercho. Vamos con este nuevo lanzamiento de Grupo Niche, especialmente para todos ustedes, para todos nuestros radioescuchas. De la más caliente.
2: Sí.
1: Todos los club de fan de Grupo Niche. Para todos los que aman la música de Jairo Varela y de Grupo Niche, tenemos este nuevo lanzamiento.
2: Más que palabras, ¿no? Un álbum que no solo suma un nuevo capítulo a esta trayectoria de las más importantes de la música latina, sino que redefine la salsa desde donde puede contarse el día de hoy. Fíjate que son 9 canciones inéditas en este álbum.
1: Wow.
2: El proyecto parte de una premisa tan simple como poderosa. Fíjate, qué bonito. La salsa no vive únicamente en las palabras. Vive en lo que ocurre antes, durante y después de la música. Obviamente es Niche, ¿no?
1: Así que aquí les dejamos eso que se llama Más que Palabras. Es Grupo Niche, aquí en Sabrosita 590, 1410 AM.
2: Antes que nadie.
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3: Me atoré.
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2: Vámonos con más música, Yo Arroyo, por ti no moriré.
3: Yes, sir.

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2: Marc Anthony, vivir lo nuestro.

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0: unos días se hizo viral la noticia de un tipo que en la Fontana di Trevi, allá en Roma, es una famosa, pues es un monumento de una fuente hermosísima.
1: Sí.
0: Se dio este video donde él se ve que se avienta a echarse un chapuzón. Okay. Se mete a nadar a esta famosa Fontana di Trevi, allá en Roma.
1: Okay.
0: Bueno, el hombre, que al parecer se encontraba bajo los efectos del alcohol,
1: no,
0: pues dijo, hace calor, papá.
1: ¿Por qué no hacemos un chapuzón, carnal?
0: Pues chécate esto, uno de los lugares más emblemáticos y turísticos de Roma es la Fontana di Trevi.
1: Uh-huh.
0: Una fuente de estilo barroco que fue diseñada nada más y nada menos que por Nicola Salvi y que se encuentra en el corazón de la ciudad. Al ser un patrimonio cultural,
1: sí,
0: las autoridades mantienen un estricto cuidado sobre ella. Sin claro, embargo, se dio el caso de este cuate que se aventó, ¿no?, a nadar. Bueno,
1: ¡clavado!
0: Sí. Y aparte no solamente nadó, también caminó lentamente en ella mientras otros turistas lo miraban sorprendidos y algunos más se empezaban a reír por lo que estaba ocurriendo, ¿no?
1: Claro.
0: ¿Pero qué crees?
1: Que lo apañan.
0: Que lo apañaron. ¿Y qué crees?
1: Que lo meten al tanque.
0: Que va a tener que pagar una lanototota.
1: ¿En serio?
0: ¿Y a cuánto ver, crees?
1: No tengo idea.
0: Ahí te va. Solamente aprovechaste ese chapuzón así.
1: Ajá. Ah,
0: una multa de 500 euros.
1: ¡500 euros!
0: Estamos a hablando ver, un poco más de 10 mil barotes mexicanos.
1: Qué bueno. O sea, digo, vamos, es una lana, pero. O sea, 10 mil baros está como. Pensé, no sé. Como 100 mil.
0: No. 500 euros, nomás por echarse el chapuzón. Pero aparte, se le aplica el DASPO urbano. ¿Tú sabes qué es el DASPO urbano?
1: No.
0: El DASPO urbano es el que. Es una ley que te pone la policía que te queda prohibido ingresar a zonas turísticas.
1: Ándele, por andar de. Canijo.
0: Ahora, la nacionalidad del sujeto se encuentra bajo reserva. ¿Ok? Yo espero que no sea mexicano, compadre. Yo espero que.
1: No, pero ¿sabes qué? Tenemos esa mala fama, pero no somos tan.
0: No, la verdad.
1: No, nada más pintamos. Aquí estuvo el Maqueda.
0: No.
1: Pero
0: no,
1: nada más.
0: O sea, le vas a dar unos cocotazos a mi compadre, ¿no?
1: Pues sí, por andarse metiendo a donde no.
0: Así que.
1: Achale, una, vamos. Dos, tres.
0: Espérate.
1: Otra vez. Una.
0: ¿Qué vamos a echar? Pues unas cubas, ¿no? No, pues unos cocotazos, ¿no? ¿Cómo que qué vamos a echar?
1: Pues si quieren también unas cubetas, pues yo sin problema, es viernes. ¡Ay, aparecido!
0: Otro.
1: Uno al aparecido que está ahí. ¡Tenga!
0: ¡Órale!
1: Otro más. ¡Órale!
0: Ahí está.
1: ¿Qué? ¡Otro!
0: Sus cocotazos que.
1: ¿Qué?
0: Ándale, por andar.
1: Ah, bueno.
0: Oye. Que fíjate que aquí también se ha dado casos, ¿no? Cuando se han subido a las pirámides de Teotihuacán.
1: Sí, pero
0: ¿no?
1: No son los mexicanos.
0: Sí, no, por eso. Son turistas, igual que este cuate. No, hablo de turistas.
1: Te metas con nosotros, barrio.
0: No, tranquilo, valedor.
1: Que sí le ando tomando el cantón.
0: No,
1: si
0: es
1: bueno,
0: que.
1: Bueno, ándale, pues.
0: No hables así. Bueno, el chiste es que sí le dieron su multa. Qué bueno.
1: ¿Pero por qué no voy a hablar así, carnal, o qué?
0: Se relaja la
1: raza. Ya.
0: Oye. Pues ahí están los cocotazos y vamos a continuar con más música.
1: Sí, mejor. Porque aquí le van a dar unos cocotazos.
0: Es así. Grupo Cañaveral, vuelvo a sentir.
1: Ay, no entiendes, Maqueda. Tú pasas.

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2: Vamos con la sucursal, descarga sucursal. Se viene la complacencia, márcanos.

0: Misión Imposible.
1: Ay, qué bonito. Oigan,
2: qué bonito es lo bonito, ¿no?
1: Qué bonito es que ustedes siempre participen en todas nuestras promociones. Pero, ojo, sabrosos, quiero invitarlos, si me permites. ¿Me das chance?
2: No.
1: Gracias.
2: Hasta luego.
1: Ok. Quiero invitarlos para que, obviamente, si tú quieres bailar, si quieres gozar.
3: Si tú quieres bailar. 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
1: Únete a la rumba con nuestro DJ residente, mi querido Osmosis de Jaime Gasca. Obviamente los viernes y sábados de 10 a 12 de la noche. Hoy no se lo pierdan, no se lo pierdan porque está buenísimo. Mezcla de una forma impresionante, Fercho.
2: ¡Impresionante!
1: Se vas a poder disfrutar del ambiente tropical más caliente con Osmosis de Jaime Gasca, que es nuestro DJ residente. Ah, hombre, se pone unas rolas, compadre. Yo no sé cómo le hace, tienen un feeling, un oído para mezclar. Cosa linda, cosa bárbara, ¿eh?
2: Pues órale, para escucharlo, bailar y cotorrear.
1: Exactamente.
2: Porque pues es viernes, ¿no? Ya.
1: Y hoy a las 10 de la noche toca. En la fiesta lo puedes poner y uff, papá.
2: Vas a quedar hasta bien con la banda que va a estar en el reventón contigo.
1: Es correcto. ¿Y con qué vamos, Fercho?
2: ¿Con qué vamos? Con una llamada cuernofónica, ¿qué te parece?
1: A ver, vamos a ver.
2: Dos.
1: La dos, a ver, vamos con la dos. Hola.
4: Hola, mi tarito. Buenos días.
2: Hola, buenos días. Se le olvidó mi nombre. Está bien, Ale. Ándele, pues. No te preocupes.
1: Mira.
4: Mira. De verdad que Fercho.
2: Sí.
4: Se le oye la voz de todo un locutor, ¿verdad? Y
1: dice.
4: Y a Tabito, pues sí se le oye como voz de, pues, de locutor, pero.
1: Más chavo.
4: Así como chavo onda.
1: Ah. O sea, tú ruco, yo chavo, ¿no?
2: Sí.
1: Chavo, ruco. Ay, qué bonito. ¿Cómo estás, Ale?
4: Pues bien, mira, aquí comiéndome un manguito.
2: Qué rico.
1: Ah, yo no puedo, fíjate.
2: ¿Por qué no?
1: Porque hago cortocircuito.
4: Es que mango con mango no se come.
1: Exactamente. Tú sí me entiendes, Ale.
4: Sí. No, pero yo ahora sí que me identifico con el mango.
1: ¿Por qué?
4: Pues porque yo soy un mango.
2: ¡Qué óbolas!
1: ¡Qué cosa bonita! ¿Qué canción quieres, Ale?
4: Ahora, ya ves, por hacerme la plática.
1: Ya se me fue el wifi, dice.
4: Ya se me fue el avión. ¿Tu amigo o tu amante?
1: Ok, de Orquesta La Sabrosura. ¿A quién se la vamos a dedicar?
4: Pues, no es porque lo extrañe, ¿verdad? Pero yo se la dedico a mi ex, que se la canta a su... Que bueno, que nomás fueron, yo creo, novios por minutos o segundos, yo no sé.
2: Oye, ¿ya hace cuánto pasó a ser tu ex?
4: Fíjate que eso fue ya hace, pues tengo ya como 34 años aquí, así es que eso tiene. Ella vive ahí por, ¿cómo se llama? Juventino Rosa.
2: Ah, ya, ajá.
4: Y pues no sé, ahí andaban así romanceando, yo dije, algún día me la pagarás.
2: Algún día, se llama karma.
1: Y se dice,
2: lero, lero.
1: Por
2: gacho. Sí, por buena onda, ¿verdad? Bueno. ¿A poco no?
4: Sí, pero bueno, se la dedico a ellos.
2: Órale.
1: Te mandamos un besote.
4: Cuídense, feliz fin de semana.
2: Igualmente, un gracias. Besote.
1: Oye, Fercho, rápidamente quiero informarle, ya me voy. Te dejo el changarro, DJ,
2: rápidamente.
1: Media hora te encargo el changarro.
2: Pues ya qué, ni modo que te diga que no.
1: Porque vamos a el Mercado Sur 16, esquina Oriente 237.
2: Oh, sí.
1: En el local 287, en Agrícola Oriental, porque vamos a llevar muchos regalos para todas las mamás que no tuvieron regalos este 10 de mayo.
2: Ah, mamá.
1: Con mis amigos de Netflix y Boeing. Entonces, yo ya me voy. Les dejo aquí a Fercho, cuídenmelo, por favor. Okay, ahí se los encargo, ahí te encargo a la banda.
2: Sí, carnalito, tú no favor. Te preocupes, ve no, con cuidado,
1: muchas gracias,
2: ve con
1: muchas
2: Dios.
1: Gracias. Yo los dejo y los dejamos con la canción, ¿te parece?
2: Me parece más que excelente.
1: Que no.
2: Ah, sí, perdón.
1: Venga.
2: Me parece más que excelente.
1: Gracias.

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3: Vámonos con musiquita, Alex Bueno. El Jardín Prohibido 937. Qué Sabrosón.

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1: Son las 9:42, 9:42. Gracias a toda la banda que se reporta también.
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0: segundito.
1: Todo se acabó.
0: Ay, ya, perdón, es que un estornudito, hombre, ¿no? Como que me está dando un poquito de de alergia. Por acá dice, buenos días, Tabo y Fercho. Ya aquí reportándome el güero de Huehuetzingo, Puebla, territorio caliente, como siempre, escuchándonos con su buena actitud de los dos. Gracias por alegrarnos nuestro día y que tengan un excelente viernes. No, gracias a ti, carnalito. Un fuerte abrazo. Oigan, pues con todo este rollo de esta justa futbolera, ¿no?, que ya se avecina, pues nosotros tenemos a nuestra gran vidente, ¿no? Y según esto, están prediciendo qué va, es lo que va a pasar, hasta dónde va a llegar la selección mexicana en este mundial. Y pues bueno, al parecer, se aseguraron que, dice, México gana el primer juego, empata el segundo y gana el tercero. A ver qué tal, ¿no? Según su visión, el equipo mexicano terminaría como líder de grupo, mientras que la República Checa avanzaría en segundo lugar. No te rías, espérate, que es en serio. Fíjate, uno de los pronósticos que más llamó la atención fue el posible cruce ante Inglaterra ya en las eliminatorias. De acuerdo con la pitonisa Moni Vidente, México lograría vencer al conjunto inglés y avanzaría a la siguiente fase del torneo. Yo la verdad es que no he visto jugar a Inglaterra. ¿Crees que lo pueda lograr? ¿Tú crees que México pueda ganarle a Inglaterra? Yo tampoco. Así es que, pues bueno, le deseamos la mejor de las suertes al tricolor, pero pues bueno, también hay que estar muy conscientes de dónde estamos parados, ¿no? Vámonos con musiquita, mi querido Bon. Uy, ve nada más, qué rola. David Sahean se llama Llegaste tú, chiquitita.

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1: Santa María.
2: Santa María. Superlama, sí. Pancho Barraza se llama, pero la recuerdo. ¡Qué sabrosón!

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0: Qué buena fiesta tuvimos el día de hoy, como todos los viernes, como todos los días, aquí en Sabrosita 590, en esto que se llama Qué Sabrosón. Pero bueno, Tavo, como siempre, nos tuvo que abandonar porque pues va a andar de reventón. Al ratito lo pueden escuchar. Estaba yo buscando dónde va a estar, pero ahorita les voy a decir. Ustedes tranquilos. Mañana, el día de mañana, vamos a estar en las calles de la Ciudad de México. Vamos a estar en la Gustavo Madero. El buen Tabito y yo vamos a andar regalando gasolina. Así es que no se despeguen para que sepan exactamente en dónde vamos a estar, a qué hora, cómo, cuándo, dónde, qué, cuánta gasolina les vamos a dar. Bueno, va a estar de locos. 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Yo soy el Fercho. Gracias, mi querido Bon. Los dejamos con la guapísima de Jackie Fragoso. Nos escuchamos mañana en punto de las 10 de la mañana. No, y a ratito les tengo una sorpresa en punto de las 3 de la tarde. Así es que no se despeguen. Bon, gracias, carnal. Un abrazo. Y nos dejamos con buena música. ¡Ay, Padre Santo! ¡A mover el botellón! Es Eddie Palmieri y Gilberto Santa Rosa. ¡Sun, sun! ¡Bye, bye! ¡Marquen! 55-51-66-3109, complacencias. ¡Vámonos, recio!

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muy, pero muy buenos días. Soy Jackie Fragoso y por supuesto gozosa de estar contigo, de iniciar este viernes lleno de actividades, de muy buena música, de entretenimiento, de información de esa que te gusta. Muchas, muchas gracias por acompañarme de 10 de la mañana a 1 de la tarde. ¿Y qué creen? Después de haber escuchado, por supuesto, qué sabrosón, aquí llegó esta Jacqueline, esta Jacqueline Fragoso, para complacerte en una hora completa a través del sabroso WhatsApp, la multilínea caliente. Comunícate ya al 55 55 06 40 56, porque vamos a ponerle ritmo, letra y música a tu estado de ánimo del día de hoy. ¿Cómo te sientes? ¿Nostálgico? ¿Goloso? ¿Sensual? ¿Erótico? ¿Feliz? ¿Cuál es tu estado de ánimo del día de hoy? Así que mi querido Don Charlie, pues lo voy a complacer porque a usted se le antoja Gillo Sarante con Manos de Tijera. 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
3: Orquesta Guayacán con Pau Pau.

0: 10 de la mañana con 18 minutos. Recuerda que tú me la pides y la Jackie Fragoso te la pone al 55-55-06-40-56. Es el sabroso WhatsApp. O al 55-51-66-31-09. Es la multilínea caliente. Hoy, 15 de mayo, tengo que felicitar a todos los profesores, a todos los maestros que dedican su vida y su tiempo a la enseñanza, al conocimiento, a la educación. De verdad, muchísimas felicidades. Espero que pasen un día increíble. También a todos los que están cumpliendo años el día de hoy, que están festejando y celebrando un año más de vida, que sigan dándole mucha vida a estos años. También hoy es el Día Internacional de la Familia, así que si tienes la dicha de tener a tus papás, a tus hermanos, a tus hijos, a tus primos, a tus abuelitos, a tus tías, de verdad, muchas felicidades, hoy celebrando el Día Internacional de la Familia. Hola, hola, sabroso la línea.
1: Hola, buenos días, señorita Jackie.
0: Buen día, sabroso, ¿cómo estás?
1: Bien, gracias, ¿y usted?
0: Pues aquí ando, dizque celebrando el Día Internacional de la Familia. ¿Qué miembro de su familia es como el que más le cae? O sea, el que le cae mejor. Aquí no se van a enterar si usted diga, no, es que con él sí o con ella sí me llevo mejor y me cae mejor. Siempre tenemos al tío preferido, al primo, al hermano y hasta al papá o la mamá favorita. En su caso, ¿quién es?
1: Todos.
0: ¡Ay! Ahora todos. ¡Ay! Quiere quedar bien con toda la familia. Oiga.
1: Toda la familia.
0: Con toda la familia, bueno, conste, vamos a celebrar entonces con toda la familia, por lo menos mandarles un mensajito o algo así, una llamadita de lo importante que son en nuestra vida. Aquí en México celebramos el Día del Maestro, pero a nivel internacional es el Día de la Familia y también el Día Mundial de la Repostería. ¿Cuál es su postre favorito?
1: El pastel de mil
0: hojas. Uy, esa cremita que le ponen, cómo me encanta. Lo único malo es que el pastel mil hojas es muy, muy ruidoso. O sea, llama mucho la atención, todo se desborona, todo la ajuela, se quiebra, se rompe. Es muy escandaloso, andamos dejando por ahí puras migajas.
1: Ese y el de moca.
0: Ay, sí, el de moca. Uy, todo, aparte todo lo que tenga chocolate me encanta también. O cremas, así como crema pastelera o crema de queso. Usted y yo haríamos buena pareja. ¿Con qué tema voy a complacerlo?
1: Ay, ay, ay, amantes de profesión.
0: Ay, ay, ay, es viernes y ya iniciamos bien intensos. Bueno, esto ya sé que es personal. Esto es muy personal, pero...
1: No.
0: ¿Cómo sabe lo que iba a preguntar? ¿Cómo sabe? Está bien.
1: Ya sabía lo que me iba a preguntar.
0: No entramos en detalles, pues. Vámonos con Eddie Santiago, de profesión, tu amante.

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3: Buenas tardes en México. Pero qué rico estar con todos ustedes a esta hora de la tarde, disfrutando, gozando, después de mi compañerita Jackie Fragoso, que le metió sabroso la recocha y nos dejó esta vaina echando candela. Claro que sí, 1:09 para todos ustedes. Mil y mil gracias por permanecer, mil y mil gracias por estar disfrutando. Oiga, porque ustedes son parte de esta familia sabrosa, porque ustedes son los que le ponen el sabor. Claro que sí, toda esta buena tarde disfrutando, gozando por acá, Chivas Pintor, escribiéndonos, saludándonos en este viernes, fin de semana para todos ustedes, 15 de mayo. Recuerden que estamos aquí en Zona Salsa. Bienvenidos, bienvenidas, soy HJ, el original, porque el original no destiñe. El único hombre que fue bautizado con dos toques de conga en un manantial de sabor, trayéndoles buena alegría directamente desde Cali, Colombia, la capital mundial de la salsa, donde la salsa no se come, sino que se baila. A todos ustedes también les traigo, acompañadísimo del Pupi Villavicencio, que está metiendo mano en la consola para que todo salga melo caramelo. Una tarde sabrosa de viernes, una tarde sabrosa con mucho sol, muchas temperaturas altas, y nosotros aquí con la rumba del fin de semana, para que todo salga melo caramelo, con historias de salseros, con historias de orquestas, con esas anécdotas que siempre nos dejan queriendo más, queriendo un poquito más de lo otro. Claro que sí. Así que a todos ustedes, mil y mil gracias, muchachos, muchachas, por permanecer y por estar aquí. Ustedes también son protagonistas. Multilínea caliente, 5551-663109, y también nuestro WhatsApp, 5555-064056. Para que de una vez marquen, para que de una vez escriban, para que de una vez digan a HJ, aquí estoy, y disfrutemos de toda esta tarde. Voy a acompañarlos hasta las 3 de la tarde para disfrutar en Zona Salsa. Aquí está la voz sensual de Colombia, Willy García, mi amuleto.

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¿Dónde están todas estas mujeres? Así como lo dice Johnny Pacheco y pide el Conde Rodríguez, mujer ingrata, no creo, no creo que estén aquí nuestras oyentes de Sabrosita. No, ellas no. Aquí, en La Más Caliente.

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3: Oiga, mi amor, me has hecho tanto daño que así lo canta Moncho Santana. Tendría que llorar por ti, sonando aquí en La Más Caliente.

aquí disfrutando, gozando, metiéndole como debe de ser en esta buena tarde. Por acá nos manda mensajito el parcero Chivas Pintor. Claro que sí, con mensaje, un mensaje muy poderoso. Oiga, este mensaje que nos manda al viejo Chivas Pintor es poderosísimo. Dice: gracias, Señor, por abrir caminos, cuidar a mi familia y darles fuerzas para seguir luchando. Bendecido viernes. Gracias, Chivas, por ese mensaje, hombre, papi. Ay, ay, ay, pegándole al millón de arroz también. Feliz tarde a Chijota, de tu amigo Chivas Pintor. Aquí pegándole al millón de arroz. Nos manda una fotico con 4 tacos. Uy, su porcioncita de arroz. Ay, ay, ay, papi. Se me hace agua la boca. Y es cruel, Chivas Pintor, porque a esta hora yo no le he pegado al piñón de arroz, parce, y usted ahí mandando las fotos, pues, qué crueldad, qué crueldad. Ay, mi Chivas, Dios mío. Buenas tardes, HJ, podría complacerme con la canción de La Magia, Tus Besos, de Grupo Niche, para María Luisa Hernández Guerrero y para Lupe de Santa Julia. De siempre te escuchamos en Nexayor. Un abrazo ahí en Nexayor, gracias. Hola, HJ, un gusto saludarte, mandarte un abrazo, Rompecostillas, Melo Caramelo, de México para Colombia, soy Angie Velázquez, para mandar saludos a mi amigo Fernando Juárez y para la canción La Chica que Nació en Japón. Un abrazo, calentando motores. ¿Quién quiere aprender a bailar? Yo levanto la mano a mi Angie. ¿A dónde es? Yo le caigo de cabeza y sin casco, mi amor. Claro que sí. Muy buenas tardes, parcero. Nos puede poner más salsa que pescado y complacer con No Te Voy a Enseñar, de Andy Montañez, dedicada para tus amigos de Tacos Don Pepe. Saludos al Pupi Villavicencio, dice ahí el gran Ulises. Saludito para todas sus hermanas, parcero Ulises. Claro que sí. Por acá dice: buenas tardes, parcerito colombiano, más mexicano que nunca. Te saluda Kika Escaposalco. Mi hermano, Caína, la de Rubén Blades, por favor. Que el Creador te bendiga siempre, hermanazo. Gracias para ahí, para Kika. Amén, parcero, y amén por esos deseos. Déjenme saludar a los que están cumpliendo años el día de hoy. Hoy 15 de mayo andan cumpliendo años, claro que sí. Claro, feliz cumpleaños aquí.

0: saludar, quiero felicitar a Isabel, a esa mamazota que hoy está cumpliendo años, que nos saluda, dice buenas tardes, que tenga bonito día, aquí escuchándote en hora, en este horario de la tarde, festejando mis cumpleaños al ritmo del sabor con tu excelente transmisión y elección musical. Muchísimas gracias a Isabel y pues mamazota, feliz cumpleaños, que Dios me la bendiga, que siga cumpliendo muchísimos años más, que siga celebrando con tus seres queridos y que disfrutes este día, porque oiga, cumpleaños una vez al año, eso no se discute. Gracias, gracias a todos ustedes por estar ahí y a mi Isabel, que Dios la bendiga, que siga celebrando, festejando, que le partan la torta, mi amor, y que sople el velón de una vez y que pida su deseo soplando el velón, ¿no? Claro que sí. Oiga, Isabel, feliz cumpleaños de parte del Pupi Villavicencio y de este servidor HJ para todos ustedes. Claro que vámonos con melodía, vamos con más música. 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Vámonos con la Sonora Ponceña, Toñito Lede.
1: Suceden en la vida del hombre cosas inesperadas y solo la gracia del Creador te dota de grandes dones para enfrentarlas por medio de la fe inmensa que tenemos en ese ser supremo que llamamos Dios. Así la muerte pertenece a la vida. Es muy triste saber que aquellos que amamos nos dejan. Mas cuando nuestros oídos ensordecen, nuestra voz enmudece, y nuestros ojos cerrados ante el sueño de la muerte, no pueden ver. No lloremos porque así el Espíritu se glorifica, y eso es hermoso. La grandeza divina por legado de nuestra historia cristiana es saber ser hombre de principios y así fuiste. Si por nuestro inmenso amor y sensibilidad nos delata la tristeza y el dolor que nos consume por tu ausencia física nos vieras llorar, permite que lloremos, si el cielo también llora y las lágrimas purifican cuando viene.

0: Toñito, recibe de tu gente y de tu pueblo el aplauso más caluroso con la ovación más prolongada. Te recordamos siempre.
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3: Venezuela. Oiga, continuamos con este gran artista, salsero, el gran Cheo Feliciano, saludando.

pero qué rico estar con todos ustedes a esta hora de la tarde. Llegamos, claro que sí, a las 2 de la tarde, 9 minutos, 2 de la tarde, 9 minutos. Y estamos haciendo por ahí un live en nuestras redes sociales, así que los invito a @HJRadio para que arrimen y hablemos un... Estamos hablando un poquito de salsa, estamos hablando, de hecho, de este artista que les voy a presentar a continuación, que es uno de los artistas que ha pasado por varias orquestas, ¿sí? Que ha hecho escuela en las mejores orquestas, diría yo. Ángel Luis Carrión Cáceres, más conocido como Luisito Carrión, que nació un 26 de octubre, pero del año 1962. Claro, desde muy pequeño ya estaba involucrado en el mundo de la música. Desde muy culicagado estaba ahí, porque es que su padre era Ángel Ruiz Carrión, director musical de la Orquesta Café, un conjunto que interpretaba salsa, boleros, merengues, y que integró al joven aspirante y artista a sus filas. Ya cuando pasó por ahí, por la edad de los 15 años, ya Luisito ya estaba ahí con este gran conjunto, la Orquesta Café. Saluditos a Gabonaza, saludos desde Mérida, saludos también para Evelyn también. Ahí anda Evelyn disfrutando de la buena melodía, mi amor, gracias. Contrariamente a lo que se podía esperar, este gran artista no se quedó solamente ahí en la Orquesta Café, ¿no? ¿No? El futuro de Luisito estaba en otras orquestas. Por ejemplo, cuando iban a cantar los grandes artistas de la Fania a Puerto Rico, él les hacía coros. Le hizo coro a Santito Colón, a Adalberto Santiago. También por ahí estuvo haciéndole coros a Celia Cruz, ¿sí? Ya en 1982 se vinculó a la gran orquesta Salsa Fever, ¿sí? La misma de Julio Gunda Merced. Ya en ese año pudo grabar su segundo álbum en su trayectoria con esta reconocida orquesta. Y a nivel internacional tenemos temas como Ahí va Julia, como Aguas Negras. Sí, señores, ahí está. Asumió el apelativo de Luisito, con el que se le conoce ahorita. Bueno, nosotros también en Cali le cuento que lo conocemos como el showman de la salsa, Luisito Carrión, porque es todo un show en vivo y en directo. El parcero es un show. Así que esa era su gran historia. Y también en el año 1982, cuando grabó su segundo álbum con esta orquesta de Gunda Merced, nos dejó un tema que nos agrada, que en su repertorio como solista también lo tiene integrado, y es Renta de Amor, que la vamos a escuchar aquí en Zona Salsa.

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8: Continuamos con la primerísima, claro que sí, aquí en La Más Caliente llega Don Periñón, perdóname por quererte.

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2: Oiga, parceritos, ¿ustedes se acuerdan de Wilson Manyoma, de Hermes Manyoma, el gran Saoko y su hermano Hermes? Pues bueno.

Continuamos avanzando a esta hora de la tarde con todos ustedes para seguir disfrutando, para seguir gozando, para seguir metiéndole como debe de ser, como debe de ser. Oiga, yo quiero saludar por aquí a esta hora de la tarde y disfrutar con todos ustedes porque hoy si estuviera vivo, estuviera cumpliendo años el gran Tommy Olivencia. Nació un 15 de mayo de 1938 en Villa Palmeras, Puerto Rico. Trompetista, director musical, ¿sí? El mismo de la primerísima de Puerto Rico. O mejor conocida como La Escuelita, porque también esa orquesta la llamaban La Escuelita. De ahí de esa orquesta salieron muchos, han salido muchos cantantes, muchos, muchos. Por ejemplo, le voy a dar algunos, ¿no? El Chamaco Ramírez, el vocalista original de Trucutú. Por ahí también estuvo Gilberto Santa Rosa. Por ahí también estuvo haciendo su sonido Lalo Rodríguez, también pasó por ahí. Frankie Ruiz, Marvin Santiago, Pichi Pérez, Héctor Tricoche, Paquito Guzmán, Viti Ruiz, Paquito Acosta, el Rolo González también, que de hecho, les voy a contar aquí algo, voy a aprovechar que el jefe de jefes de la primerísima está de cumpleaños en el cielo, les voy a contar que Chamaco Ramírez, el Rolo González y Chamaco Ramírez compartieron delantera la misma temporada, pero resulta que Chamaco era mucha calle, era mucho barrio. Entonces lo metieron a la cárcel, estuvo encarcelado y pasó a ser voz principal el Rolo González. Entonces el Rolo hizo sus canciones, grabó con Tommy Olivencia y disfrutó de toda esa temporada. Cuando Chamaco Ramírez salió de la cárcel, el Rolo no pensó que lo fueran a desplazar otra vez a hacer coros y que la voz principal llegaría a ser Chamaco Ramírez. Pero el gran Tommy Olivencia era fan de la voz de Chamaco, era fan de la interpretación de Chamaco y pues era de sus amores, pues digámoslo así, era el consentido de la orquesta y volvió y lo puso ahí como vocalista principal. El Rolo no le gustó, se disgustó y vio la oportunidad el Rolo de irse para Polo Sounds con Robertito Roena, claro, y ahí fue donde salió y cantó la canción Cucarachita Cucarachón con Roberto Roena. Dicen las malas lenguas que se las tiró toditas a Chamaco Ramírez, pero no es que dicen las malas lenguas, sino que es que también la canción lo dice muy clarito, Chamaco Ramírez. Pero Chamaco Ramírez, en su rabia porque la había tirado, en su descontento porque el Rolo González con la orquesta del gran Roberto Roena le tiró con este tema Cucarachita Cucarachón, dijo, ah sí, pues entonces tenga, y le mandó Planté Bandera. También, ahí le contestó, una contestación sabrosa, ¿no? Con Planté Bandera, también. Así que ahí está, la tiradera también existe en la salsa, no solamente en la música urbana, también existe en la salsa. Y así estamos recordando estas grandes anécdotas de Tommy Olivencia, que un día como hoy, pero en 1938, nació y nos regaló muchísima, muchísima música. Desgraciadamente se nos fue en un viaje sin maleta de regreso un 23 de septiembre del 2006, ya a cumplir 20 años. Así que eso es, por eso el gran Tommy Olivencia fue lo que fue. Yo continúo con Melodía aquí en La Más Caliente. Esto es Zona Salsa, soy HJ, les acompaño hasta las 3 de la tarde con los hermanitos Lebrón, Dulzura.

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1: Ay, ay, ay, pero qué rico continuar con todos ustedes. Recuerden que soy HJ aquí en Zona Salsa. Oiga, un saludito para Héctor Mejía, hasta el otro lado del charco, parcero, el mejimelómano. Aquí está el negrito del sabor, Luigi Texidor.

0: De la tarde, 51 minutos. Muchísimas gracias, Alfredo Toga. Loco también dice: parce, ya que anda entonado, véngase a Temascalpa a meterle unos pulques, que acá están de 10. Dice Xochitl: muchas gracias también por estar en sintonía. Muchas gracias por acá también en nuestro WhatsApp que nos escriben. Dicen: saludos desde Phoenix, Arizona. Te escuchamos a través de la aplicación. Estamos haciendo demolición y saludando a mi gran parcero Coco. Un abrazo para Coco también. Ahí en la demolición, papi, no me la vayan a demoler mucho, porque no queda nada para bailar. Claro que sí. Buenos días, buenas tardes. Dicen por acá también, nos están saludando el parcero. HJ, excelente viernes. Familia Toledano en la colonia Atlacomulco. Y a la señora Carmen también ahí en Nesa. Gracias. Fuerza Rayo también por acá, Ricardo Burgos también reportando sintonía a todos los muchachos, que no se pierden la corrida de un catre tampoco. Recuerden que soy HJ, el original, porque el original no destiñe, el único hombre que fue bautizado con dos toques de conga en un manantial de sabor, trayéndole buena música, buena alegría a todos ustedes. Mil y mil gracias. Recuerden que yo vengo directamente desde Cali. Sí, Cali, Colombia, la capital mundial de la salsa, donde la salsa no se come, sino que se baila. Me voy, pero quedan en buenas manos con el show del Lobo. Sí, esta vez el Lobito nos ausenta por problemas de sus cuerdas vocales, pero tranquilos que en su reemplazo, aquí está el Fercho, el viejo Fercho. Lo voy a dejar con el viejo Fercho, pues lo tratan bien, que también lo va a entretener, les va a poner buena música y buena melodía. Así que ya con esta me despido, los dejo con la delicia del día. Aquí está la Fania All Star. Lo que pide la gente, ¿qué es lo que pide la gente, mi hermano? ¿Qué es lo que pide la gente, Pupi? Muchas gracias también, que estuvo en la consola metiendo mano. Y lo que pide la gente es salsa. Y salsa es lo que sabrosita le da. Hasta la próxima, me les abro con el paraguas. Les mando un fuerte abrazo de rompecostillas, un beso con sabor a dulce de guayaba. Y recuerde siempre que aquí en Sabrosita se les quiere de gratis. Chao, chao.
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3: Muy buenas tardes, son las 3 de la tarde ya con 4 minutos. Sí, yo sé que no soy el lobo, estamos cubriéndolo, anda un poquito malito, pero ya el lunes estará aquí con todo el buen lobito. Mientras los dejamos con la octava dimensión, mentiras. Y sí, soy el Fercho.

Ve nomás, tiene su rola. Yo voy a hacer la mía, mi hermano, ¿no? A ver qué tal me sale. Espero que todo esté bien. Oye, pues sí, el lobito estaba un poco enfermo. Y no pudo venir. Por acá, ya empezaron, hombre. Bueno, dice, si no está el lobo, no hay audiencia. Mejor pongan a Mónica Cecilia que supla el lobito. ¿Qué creen? Que Mónica tampoco pudo venir, ¿verdad? Entonces, pues denme la oportunidad de cotorrear con ustedes. No sean malitos, ¿no? No pasa nada, ¿no? Nada más es por el día de hoy un par de horitas. Por acá, buenas tardes, Salsa Amigo, reportándome al Ferchow del Lobo. Hugo, saludarte a esta hora. Gracias. Sí, claro, siempre se extraña. Además, el lobito es muy querido por todos aquí. Nosotros lo estimamos mucho. Es la cabeza de este grupo. Es nuestro líder. Y la verdad es que, pues bueno, desafortunadamente en ocasiones, pues la salud merma, ¿no? No somos exentos a que nos dé gripa, que se nos cierre un poco la garganta y todo este rollo, pero pues bueno, ya, porque el lunes seguramente va a estar aquí ya el lobito, mañana también va a estar ya tranquilo todo y van a poder disfrutar de las locuras y las ocurrencias de Miguel Gutiérrez el Lobo, gran amigo, por cierto. Y ustedes también pueden mandar los mensajitos al sabroso WhatsApp 5555-064056 o echarnos un grito 5551-663109, porque al ratito ya vienen las complacencias, ¿no? Yo estoy agarrando aquí como ritmo, vamos viendo qué onda, qué pasa, cómo está el changarro, porque hay que cuidarle muy bien el changarro al lobito. Bueno, ¿quién más anda por acá? Saludos, gracias de verdad a toda la banda que se reporta. Deme oportunidad, hombre. Soy buena onda también y tengo mi corazoncito. Oigan, ¿cómo ha sido todo este rollo? Ayer platicábamos en la mañana con el buen amigo Tavo Maqueda en Qué Sabrosón, de este show que van a hacer ahora en la final de la justa futbolera en Estados Unidos, y que bueno, va a estar por ahí Shakira y BTS, ¿no? Y entonces, Monterrey no se quiere quedar atrás y van a hacer, ya anunciaron de hecho, un cartel que va a haber un festival por esta justa futbolera, que va a ser gratuito además, o sea, no va a ser en ningún partido, no va a ser de medio tiempo, sino va a ser un concierto masivo, obviamente, donde va a estar, pues bueno, Imagine Dragons, es una banda gringa, pero va a estar el papá de Medio México, Chayanne, y además Grupo Firme. Entonces se va a poner bueno el cotorreo. Esto va a ser ya lo están programando para, aquí está, el 21 de mayo, el 24 de junio toca el Grupo Firme, Chayanne el 13 de junio, pero por ahí se escucha que va a estar también Enrique Iglesias, La Leyenda, Caballo Dorado. No, hombre, va a estar bueno, El Gran Silencio el 20 de junio también. O sea, van a ser todo un festival de fiesta que le van a llamar el Fan Festival Monterrey. FIFA Fan Festival 2026 Monterrey. Y es un cartel maravilloso. Todos estos conciertos van a ser gratuitos. Y va a ser, obviamente, allá en el Parque Fundidora, que es un lugar hermoso para toda la gente que nos escucha allá en Monterrey. Qué padre está el Fundidora. Entonces, pues bueno, también haciéndole su luchita. Y lo que venimos diciendo, pues qué padre que de alguna manera, como vamos a tener mucha gente de muchos países aquí, pues que vengan y también vean y disfruten de este colorido, de cómo somos los mexicanos, cómo vivimos los conciertos, ¿no? ¿Cuál es la música que estamos escuchando? Que vean cómo recibimos a Chayanne aquí, ¿no? Cómo le gritan y se vuelven locas todas las mujeres. Pero bueno, esto va a pasar en Monterrey. A ver que si a alguien más se le ocurre hacer algo, pues ya estaremos ahí al pendiente y estaremos aquí contando el chismarajo con todo gusto en Sabrosita 590. Bueno, ¿te parece bien si nos vamos con musiquita, mi hermano? Llega Corazón Colombiano. Se llama De Aquí a la Luna. Y ese es el show del lobo.

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0: 3 de la tarde ya con 26 minutos, 3 con 26. Pues vámonos a la multilínea Hot. Uy. 55-51-66-3109. Veamos quién anda por ahí. Hola, hola. Hola. Muy bien, ¿quién habla?
1: No recuerdo.
0: Ah, mi queridísimo salsarrudo Juan Resens, ¿cómo estamos, mi carnal?
1: Bien, por aquí, carnalita, escuchando el Fer Show de Lobo.
0: ¿Qué óvole, mi hermanito? ¿Qué tal, eh? ¿Cómo andas, mi hermano? Qué milagro que te reportas.
1: No, pues, ¿qué crees que yo me reporto seguido? Nada más que, en las mañanas como que es muy de madrugada, no inventes.
0: ¿Verdad que sí?
1: Sí, casi de noche.
0: No es de Dios, ¿verdad?
1: No, no es de Dios, imagínate, termina a las 10 de la madrugada.
0: Sí, no, pues ¿cómo? Así no se vuelve, no se puede, mano. Esa hora ni los lecheros andan despiertos, mi carnal.
1: Ya están durmiendo.
0: ¿Verdad? ¿Qué onda, mi carnalito?
1: Nada, aquí reportándonos. Y antes de pedir las rolitas,
0: ajá,
1: vamos a mandar un saludo, un
0: venga,
1: abrazo muy especial a todos los maestros del mundo mundial, a todos aquellos que con sus gloriosos coscorrones, jalones de oreja, regaños, castigos, regazos, etcétera, etcétera y más, etcétera, estamos aquí.
0: Sí, ¿verdad? Que al final, de verdad es que luego los maestros nos formaron, ¿no?
1: Sí, ahora los que nos forman son los papás.
0: Y sí, mi hermanito. Oye, ¿tú te acuerdas así de uno de tus maestros o maestras que te hayan marcado?
1: ¿Qué crees que prácticamente para bien o para... Mira, ya sean buenos o malos,
0: ajá,
1: así los muy, muy, muy malos, muy, aviones o como les quieran llamar,
0: ajá,
1: aprendí a no hacer las cosas que no se deben de hacer, hacer las cosas mejor, aprender lo que debes de aprenderte y si se puede mejor.
0: Sí, sí, la verdad es que sí.
1: Y por eso, ¿qué crees que me dijo con una esposa maestra? Mi mente es...
0: Ándele, mi cuate. Dices, para que cualquier cosa, aquí andamos, ¿no?
1: Así es.
0: Me parece perverso, mi caralito. Oye, y dime, ¿qué rolita quieres escuchar?
1: Maestro con cariño, compréndala, del maestro Miguel Gutiérrez, el Lobo.
0: Vámonos, qué óbolas, con salud, sí, especial. Ah, se nos puso un poquito malo, pero ya sabes, el buen ánimo y siempre esta buena actitud que ha tenido el Lobito, de verdad que es un ejemplo para todos nosotros.
1: Al cerrudo todo le pasa.
0: Y sí, ¿verdad?
1: Si
0: híjole.
1: No panza, si no es la panza, es la garganta. Si no es la garganta, es la gastritis. No, no, la gripe, todo tienen ahí.
0: Sí, aquí andamos con todo, mi hermano, ¿no? Para que veas que somos multifacéticos.
1: Así es. Y ya también hace falta el Fer Show.
0: Ya pronto, mi hermanito, ya verás, ya verás.
1: A ver, ¿pa' cuándo, licenciada Fashion?
0: Que nos está escuchando, saludos a la licenciada Fashion. Ya estamos preparando, ya están por graduarse los patos karatecas. Los mandamos a un retiro a un templo Shaolin, para algunas nuevas técnicas de karate, mi hermano.
1: ¿Y qué crees que por ahí los vi en los Alpes mexicanos?
0: Ajá.
1: En el Xantecatl, en el Popo y en el Iztaccíhuatl.
0: Ándale, ahí andaban entrenando, corriendo de puntitas, mi hermano.
1: Así es.
0: Ya la estás.
1: Para todos los radioyentes del mundo mundial, los archomanéticos, la pura sabrosura, la familia reconocida de Silvia Cruz, y para todo el equipo de La Más Caliente, especialmente al señor Miguel Gutiérrez de Lobo, compréndanla.
0: ¡Vámonos, recio! Pues ya dijiste todo, mi hermanito, te mando un fuerte abrazo, y aquí va la rola.

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0: Llega Henry Fiol, se llama Zúmbale, pero no tan fuerte porque luego duele, mamá. Así que leve, leve, leve, leve.

0: 3:40 PM ya. Me voy a adelantar 30 segundos. Digo, vamos adelante, mi hermano. Hay que llevar siempre la delantera, ¿sí o no, mi carnal? Oye, soy un reverendo grosero. No te saludé, mi querido, mi estimadísimo Mau. No, si se me sabías tu nombre. No creo que me estaba yo haciendo. Así soy de lento para decirlo. Muchas gracias, mi querido Mau. No había tenido el gusto y el placer de que trabajaras conmigo. No, no es cierto. Ah, no había tenido yo el placer, mi hermanito. Muchas gracias, carnal. Están los controles de la cabina más caliente. Es que ya tenía yo un rato que me había desaparecido de estos lares. Yo como 7 años que no andaba yo por estos rumbos. Pero, mi hermanito, nada más me vuelves a hablar de usted y vas a ver Regijo del 8 de Oro, ¿eh? Ya te dije. Te voy a echar a los ferchomaniáticos. Oye, gracias a la banda que se está reportando acá al sabroso Watts. 55-55-06-40-56. El buen Karim, por acá nos dice, mi Ferchux, bienvenido, aquí estaré acompañándote. Gracias, mi hermano. Ricardo Burgos, también nos dice por acá, muy buen viernes, mi estimado Fercho, a gozar en el show del Lobo. Un saludo de parte de Ricardo B. Villanueva y su sonido rumba caleña, oriundo del Peñón de los Baños, Colombia Chiquita, mi hermanito. Yo una vez fui a una fiesta allá en el Peñón. ¡Ah, hijo! ¡Qué reventón, mano, eh! De los buenos, meros sabrosos. Mi querida Clau dice, me dije, ¿qué sorpresa traerá Fercho? Y es que estarás en su lugar. Muchas gracias. Saludos a las hermanitas Alvarado González en Iztacalco. Dice, y si se puede una complacencia, porfa, que vaya y que busque a quien con Mariano Cívico. Gracias. Te mandamos un saludo y al ratito vemos lo de tu rola, ¿va? Por acá, hola, buenas tardes, es un placer escucharte en esta hora. Soy la señora Magdalena, gracias, de verdad, muchísimas gracias. Ay, me van a hacer llorar. Por acá, blablabla. Hola Fercho, buena tarde, qué gusto escucharte en esta tarde. Soy Jessy de Iztapalapa, te mando saludos y que pases excelente tardecita. Siempre los escucho, muchas gracias Jessy. Te mando un abrazo grande, grande. Por acá también, ¿quién nos escribe? Dice... Hola Ferchito, un gusto escucharte por este horario. Qué bonita vibra, gracias. ¿Podrás complacerme con la canción de Margarita, la diosa de la cumbia, titulada Se me cansó el corazón? Ay, ¿en serio? ¡Hombre! Tú tranquila, te mandamos un fuerte abrazo. Nada más que, híjole, no me dices cómo te llamas. Espero que... pues que seas tú la que me pidió esa rola. Te mando un saludo muy grande. Gracias a toda la banda. Oigan, yo me encontré una nota que yo no escribí con mi manota, pero está bien chida porque fíjense que sacaron en una revista llamada Time Out las 20 mejores ciudades para el arte y la cultura en el mundo, ¿no? Esta encuesta que hicieron de estas capitales no solo incluían la oferta de museos, teatros, conciertos y todo este tipo de cosas, sino también, que eso a mí se me hace muy muy interesante, se basaron también mucho en el arte callejero, en el cine local, en festivales tradicionales, ¿no? Tomando en consideración, obviamente, los precios de las entradas o el acceso gratuito, cada cuánto se hacía, ¿no? En qué lugares. Y lo más chido es que en el número 14 aparece la ciudad de Guadalajara. Ya se ha consolidado como la capital del arte del país, fíjense. Decenas de galerías, museos, estudios, boutiques y espacios públicos, y ocupó el puesto 14 en la lista. Esta encuesta la hicieron a más de 24,000 personas en más de 150 ciudades en el mundo. O sea, imagínense, no fue tampoco así de le preguntamos a tres y ya, no, 150 ciudades, más de 24,000 personas, y pues bueno, Guadalajara más o menos tuvo un puntaje de un 86% por su calidad y un 71% por su asequibilidad, con la mayoría de los lugareños elogiando la música en vivo y los museos. Eso fue lo que más hablaron de Guadalajara. Obviamente por ahí algunos festivales que les gustaron, un panorama cultural muy provocativo lo llaman, con estos murales de José Clemente Orozco, a talleres de cerámica, tiendas conceptuales y bueno, muchas cosas. Qué buena onda que haya aparecido una Ciudad de México. Aplausos para Guadalajara. Nosotros vamos con música.
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0: Es el grupo Contraste, lo más nuevo. La cola. Y no de las tortillas, ¿eh?

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1: Pepene, pen, pen. 3:58, lo que viene siendo exactamente lo mismo, 2 para las 4, ¿no? Básicamente. Oigan, de verdad, gracias, gracias, gracias, gracias a toda la banda que se está reportando. Gracias a Esm, dice, saludos desde el Mercado Arenal, local 74, Abarrotes, porfa, el Negrito de la Salsa. Saludos a Xochitl. Hola, Fercho, buenas tardes, un gusto escucharte a esta hora, saludos, gracias, Xochitl. Saludos derechito, pues no, estoy medio jorobado, pero le echo ganas. Saludos desde Capuluac, la capital de la barbacoa, mis paisanos, de parte de Eduardo Martínez, una canción de Benny Mote. Bueno, yo no soy de Capuluac, pero soy de Tenango del Valle, somos ahí como del rumbo, mano. Saludos a toda la banda de por allá. ¿Quién más anda por acá? Eleazar. ¿Qué tal, Fercho? Buenas tardes, un saludo de aquí en Naucalpan, de la colonia El Tejocote, solo para saludarte, desearte buena tarde y que nos platiques por dónde andabas, porque te perdiste tanto tiempo de la radio. Mi nombre es Eleazar Solórzano, un saludo, carnalito. Ahorita les voy a contar el Fercho trauma, de dónde andaba, qué hice en este tiempo, pero lo más importante es que ya estoy aquí y la verdad, con un gusto y un placer. Con todo este cariño que ustedes me muestran. Y los quiero, muchachos, los quiero. ¿Te parece bien, canalito, si nos vamos con Musiqueux? ¿Sí? Sarre con la que barre, mi hermano. ¡Suéltala! Tu mirada, Dani Daniel, en esto que es el show del lobo, con el Fercho.

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Saludos a Isa. Gracias por escribirnos al sabroso Whats 55 55 06 40 56. Recuerden que en un ratito más vamos a tener complacencia vía cuernofónica. O sea, para que nos marquen el 55 51 66 31 09 y se arma la machaca. Oigan, de verdad, gracias, qué chido es leerlos. Por acá dice, ¿qué tal, carnal Fercho? Un saludo para el buen Lobito y una próxima recuperación. Sí, no, ya está casi al 100, casi al 100. Dice, ya otra vez, de no es el güero de Huegotzingo, Puebla. Dice, oye carnal, te deberían de prestar un rato la fauna del lobo. A ver si me puedes complacer con una rola de tú y yo, de la misma gente. Gracias, excelente tarde. Estaría bueno, ¿no? Entre la fauna del lobo, mis patos karatecas, podríamos hacer aquí un buen reventón, ¿no? Que se agarren a caratazos a ver quién gana. Ah, no, no, cero violencia, señores, cero violencia. ¿Quién anda por acá también? Dice, buenas tardes, Fercho. Excelente día, viernes y buen fin de semana, familia Toledano, colonia Atlacomulco. Señora Carmen Vargas, de Ciudad Neza, la canción de No Podrás Escapar de Mí, Willy González, te escuchamos por Alexa. Saludos al taller de grúas, Chucho, me llamo Horacio. Pues gracias, saludos para todos ustedes. Dice por acá, ¿qué onda, Fercho? Se extraña Lobo, pero acá presentes como siempre, escuchamos a Rosita 590. Te saluda Freddy desde la Miguel Hidalgo. Sí, hombre, ah, nomás es un momentito, nomás es un momentito. Ya verán que pronto estará aquí el buen Lobito echando de gritos otra vez con ustedes, compartiendo y saludándole. De verdad es que es algo sorprendente, la calidez y el cariño que le tienen a Lobito. No por nada es nuestro líder, es el pilar de esta estación, y la verdad lo decimos con mucho cariño y con mucha estima. Yo de verdad estimo y quiero mucho al señor Don Lobo, siempre le digo así, ¿no? Uy, tengo mucho tiempo de conocerlo y una gran persona además, ¿no? Pero bueno, son las 4 con 12 minutos. Musiquita, mi querido Mao, ¿qué te parece?

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preguntando también, dice... Hola, buenas tardes, Fercho. Disculpa, ¿cómo está el señor Lobito? Bien, bien, vamos bien, va bien. Ya está recuperando. De hecho, hace rato estuvo por aquí, en la oficina. Estuvimos platicando y todo, y está muy bien. Lo único es que sí está todavía un poco lastimado de la garganta. Y nosotros como locutores debemos de cuidarnos un poco mucho la garganta, ¿no? Entonces, no quiere forzarse tanto para que su recuperación, obvio, sea pronto y sobre todo más prolongada, ¿no? O sea, ya, que no se vuelva a enfermar. Entonces, ya, mañanita estará con ustedes, ya lo verán que sí. Son las 4 de la tarde con 22 minutos, vámonos con una complacencia. Por acá dice, ay, se me perdió, ya ves, ¿cómo eres, mano? Díselo a Fercho. Con gusto escucharte por este horario, qué bonita vibra, muchas gracias. Puedes complacerme con la canción de Margarita, la diosa de la cumbia, titulada Se me cansó el corazón. Claro que sí, mi querida Isa, ahí va tu rola, disfrútala, pero sobre todo, tienes que bailarla, ¿ok? Así es que, suéltala, mi querido Mao.

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0: 4:33, 4:33. 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Pues bueno, son las 4:36, ya se viene también la complacencia, hay que marcar 55-51-66-3109 para que estén ahí al pendiente, o síganos mandando WhatsApp 55-55-06-40-56. Por lo pronto, mi querido Mao, ¿qué vamos a escuchar, carnal?
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0: Mira, justo hablando de David Sahan, llegaste tú. ¡Qué cosa tan maravillosa! Es el show de Lobo, con el

0: ovo.
1: 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Es la sonora dinamita de Lucho Argaín y Danny Frank, se llama Ven Chiquitito.

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está haciendo como que se baila de brinquito, ¿no? Tan, tan, tan. Saludos, Concepción, dice Fercho, buenas tardes, te escucho en la alcaldía Coyoacán, ¿me puedes complacer con la canción de Grupo Niche? Algo que se quede para mía. Va, a ratito la ponemos, mi querida Concepción, con todo gusto. Oigan, estaba yo leyendo algo interesante, la neta, es que fíjense que la radiación UV, los rayos famosos rayos UV, aquí en la Ciudad de México, en la CDMX, se ha puesto medio capricornio. Entonces, Protección Civil de la Ciudad de México ya está emitiendo algunos avisos de protección para cubrirnos de estos rayos UV. Yo he escuchado a mucha gente que dice, ah, no, yo no solo me pongo este bloqueador solar cuando voy a la playa, o cuando voy a ir a caminar los domingos a Chapultepec. Y no, señoras y señores, y sobre todo señores, ¿no? Porque yo creo que las mujeres sí son más cuidaditas, ¿no? Y se ponen el bloqueador este, que ya hay unos antiarrugas y este... No sé, me han platicado, ¿eh? Yo no... No, yo sí uso de esos, la neta. Y entonces, a veces los hombres creemos que el cuidarnos, el ponernos este protector solar o algo, yo no sé si se nos va a caer en alguna parte de nuestro cuerpo, No sé, nos va a crecer, no sé. La neta es que... Si no nos cuidamos, eso puede provocarnos cáncer de piel. Entonces, lo que están recomendando, y sobre todo Protección Civil de la CDMX, es uno. La neta, pónganse una gorrita, mano. Cúbranse. Pero están pidiendo que se cubran no nada más de las gorras que tienen la visera hacia adelante, sino también que se cubran la parte de la nuca, ¿no? O sea, por ejemplo, las mujeres... No tienen tanto rollo porque la mayoría de las mujeres tienen el cabello largo. Ahora hay mujeres que tienen cabello corto. Por eso se les indica o se les invita a que usen sombreros, ¿no? De ala ancha para que les cubra toda la cara y la parte del cuello. A los hombres también. Ustedes conocen... Ay, se me fue el nombre de este cuate. El que hace Wolverine. Bueno, todos lo conocemos como Wolverine, ¿no? Si vieron X-Men. Él... tuvo un problema de cáncer de piel y de hecho él tuvo una campaña donde exhorta a toda la gente a que usen protector solar, a que usen gafas oscuras, pero que tengan protección UV, aguas con los lentes que compren, así nomás afuera de cualquier lugar, porque esos lentes es vidrio y ese vidrio con el sol se puede convertir en una lupa. Y esa lupa te puede quemar la retina, te puede quemar el párpado y todo. Compren lentes con protección UV, de verdad, no todos son tan caros, créanme, yo soy un vicioso de los lentes. Entonces, aguas, de verdad, con eso. Miren, por ejemplo, hay envejecimiento prematuro, que eso a lo mejor dices, bueno, pues no importa, ¿no? Cáncer de piel, quemaduras solares, ¿no? Daños en los ojos. Golpe de calor o insolación. Y los golpes de calor pueden llevar hasta cascuello. Entonces, no lo echen en saco roto. De verdad, vamos a cuidarnos todos. Usen manga larga, no usen colores oscuros cuando esté el sol a todo lo que da. Y ojo, dicen, bueno, yo no voy a usar protector solar porque no hay sol. Ja, ja, ja. No porque esté nublado. No es que no haya estos rayos UV. Y eso me lo dijo un día un cientifiquito que le manda un fuerte abrazo a mi querido Manolo. No, los rayos UV, aunque esté nublado, esos pasan. Entonces, aunque esté nublado, pónganse protector solar, de verdad. Manga larga, sombreros, gorras, lentes con filtros UV. Entre las 10 de la mañana y las 4 p.m. es donde más cuidado debemos de tener. Hay que tomar suficiente agua para evitar estos golpes de calor. Y sobre todo hay que proteger a los niños pequeños y a los adultos mayores. Este consejo te doy, porque tu tío Fercho, yo soy. ¡Vámonos con música, mi querido Mau! Viene Michael el Buenón como el Ferchón. Se llama El Aprendiz. Y esto es el show del Lobo con el Fercho.

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0: todo.
1: ¿Que no vale la pena enamorarse? ¡Wow!
2: Que mucha
3: vamos,
2: gente,
3: ¿verdad? 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
1: Oh. 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
4: Sí, ya somos, ¿cuántos somos? A ver, levanten la mano. Aquí cuento como a uno, dos, veinte. Hijo de loch. Mauricio, nomás es una mano, no las dos. Son las siete. Las 5:07:07. 5:07. Por acá dicen saludos desde Tijuana, México. Alejandro Núñez, Andrés Rincón, los lecheros de Tijuana. Suena como a banda, ¿no? Y somos los lecheros de Tijuana. Deberían de ser una banda, carnal. Me cae, estaría muy bueno. Tijuana, territorio caliente. Shh, pura bandota allá en el norte. Oigan, por cierto, mañana, en la mañana, con el buen Gustavo Maqueda, vamos a andar en la Gustavo Madero regalando gasolina. Entonces, muy abusados, porque vamos a andar en las calles de la Ciudad de México. Específicamente, en la Gustavo Madero. Ya sé, es una delegación muy grande. Por eso, es importante que nos estén escuchando, mano. Porque les vamos a dar otro regalo. 400 barotes de gasolina, es un parote. Yo digo. Pero bueno, a toda la banda que está reportando al Sabroso Watts, gracias. A los que no lo tienen, 55-55-06-40-56. Y a la multilínea también que nos echen un grito, 55-51-66-31-09. Porque al ratito vamos a tener complacencia, ¿no, mi querido Mau? Ya estás. Mao Zedong. Pero yo no sé por qué me acordé de eso ahorita. Bueno, oigan, fíjate que estoy viendo una nota que dice cómo acomodar los ventiladores para enfriar tu casa y reducir el calor. Ahora resulta que debe de uno acomodar. ¿Tú sabías, Mauricio, que debe de haber una manera específica? Dice, cuando las temperaturas aumentan, mantener fresca la casa se convierte en una prioridad para muchos. Obvio, no para muchos, no, yo creo para todos, ¿no? Obviamente el aire acondicionado suele ser un, no, pero pues ¿quién tiene aire acondicionado? A veces eso pues, eleva un poco el gasto, ¿no? De la familia. No todos tenemos para poner un aire acondicionado. Obviamente, ¿cuál es la alternativa para nosotros? Pues un ventilador.
3: ¡Cállese y tome mi dinero!
4: Pues exactamente así, ¡órale! ¡Está bien! ¡No tengo dinero, pero deme uno! ¡No puedo dormir con tanto calor! Entonces, bueno, dice, sin embargo, no basta con encenderlos y colocarlos en cualquier rincón de la habitación. La ubicación, la dirección del flujo de aire, ¡ájala! Y la ventilación del hogar pueden influir directamente en la sensación térmica dentro de casa. ¡Ájala! Dice por acá los expertos en ventilación y eficiencia energética, que obviamente pues, algunos cambios pueden hacer la diferencia en la temporada de calor. ¿Dónde colocar el ventilador? Que eso es lo que nos interesa, ¿verdad? Si una de las recomendaciones más efectivas consiste en colocar el ventilador cerca de una ventana durante las horas más frescas del día, principalmente por la noche o durante la madrugada. Dice, si la temperatura exterior es menor a la del interior de la vivienda, el ventilador debe apuntar hacia adentro para introducir aire fresco. ¿Y los moscos? ¿Esos qué? Los invitamos así de, ¡vengan! Aquí hay libre, pista libre para que se echen unos tacos de sangrecita. Ok, lejos de muebles, objetos que bloqueen el flujo del aire, hay que evitarlos, ¿no? Y además, una ligera inclinación hacia arriba puede ayudar a distribuir mejor el aire en toda la habitación. Eso sí lo había escuchado, que hay que ponerlo un poquito hacia arriba para que justo cuando vaya en el techo, rebote un poco y pueda refrescar la habitación. O sea, no es necesario que nos dé el aire a nosotros, sino refrescarla, ¿no? Pues bueno, y no que nos la refresquen, mejor que refresquen la habitación. Dice por acá, la ventilación cruzada es una técnica utilizada en arquitectura y climatización natural para renovar el aire dentro de casa sin necesidad de utilizar aire acondicionado. Dice, el método consiste en abrir puertas o ventanas ubicadas en lados opuestos de la vivienda para crear una corriente natural de aire. De esta manera el aire caliente sale del interior mientras entra aire fresco desde el exterior. Híjole, si solo tenemos de un lado ventanas, mano. Pues no hay manera. Bueno, solo que abras la puerta de la entrada, por ejemplo. Yo recuerdo en un departamento que vivía aquí, las únicas ventanas que tenía eran las que daban hacia la calle. No había otra ventana o otro nada. Ya estoy yo de muy negativo, ¿verdad? De no, se puede. Señores, sí se puede. Pueden encontrar ustedes la manera de abrir ventanas, puertas, ventiladores. Y sino que... No, que no, como que... Porque mira, son capaces de hacer los que Mau me decía, pues que hagan un hoyo. Con estos ataques de calor, mi hermano, sí dan ganas de... ¡Ora, hijo del ocho de oro! ¡Vecino! ¿No tiene calor? ¿Qué le parece si compartimos ventana y sácale? Es un boquete ahí. Bueno, hay bastantes técnicas para refrescar un poco el calor de hogar. Mejor, vámonos con música. Es el grupo Soñador, El Paso del Gigante. 5:12, el show de Lobo con el Fercho.

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0: 5 de la tarde ya con 22 minutos, 5:22. Sí, ¿quién habla? 55-51-66-3109 es la multilínea. ¡Ja! Aquí de Sabrosita 590. Vamos a la línea. ¿Quién anda por ahí? Hello, hello.
1: Hello, Fercho. Buenas tardes.
0: A sus órdenes, ¿quién habla?
1: 4 de la tarde, 22 minutos, Ciudad de Tijuana. Los Lecheros de Tijuana, Alejandro Núñez y Andrés Rincón.
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1: Y es carnalito, aquí saludándote, escuchando la estación. Bienvenido a Sabrosita, llevas un ratito, pero no teníamos el gusto de platicar contigo.
0: No, mi hermano, pero siempre iba a llegar este momento. Y de verdad para mí es un placer poderlo saludar hasta Tijuana. Y de verdad deberían de hacer una banda que se llame así, Los Lecheros de Tijuana.
1: Fíjate que ya llevamos rato, de hecho ya hay gente o compañeros que escuchan Sabrosita y es la banda Sabrosita Lechera.
0: Ah, la banda Sabrosita Lechera. Uy, mira qué buena onda, mi hermano. Bueno, luego platicamos, mi canal, porque voy aquí a gestionar algunas cosas y ya verán, nos vamos a papachar sabrosón.
1: Pues sí, mi hermano, bienvenido a la estación y a darle.
0: Muchas gracias, mi carnal.
1: Salúdame a Lobito, a ver si nos está escuchando.
0: Sí, seguro que sí, y te digo, ya está bien, lo vimos hace rato, tuve la oportunidad de estar con él platicando y todo, y está bien, está tranquilo, solo se está recuperando porque sí trae ahí una bronca en la garganta, entonces, y pues bueno, ustedes saben que nosotros vivimos de la voz, entonces se está cuidando, pero está bien, con mucho ánimo y muy contento. Yo le paso tus saludos, que seguro lo está escuchando, te mando un saludo muy fuerte, mi carnal.
1: Gracias, carnalito.
0: Ya vas. Oye, ¿quieres una rola o qué?
1: Sí, si nos puedes complacer, creo que pedir la de Luces de Nueva York de la Santanera aquí para bailar y gozar desde Tijuana, México.
0: Ya estás, mi hermano, pues ahí está tu rola, te mandamos un fuerte abrazo. Oye, dime algo, ¿cómo anda el calorón allá en Tijuana?
1: Fíjate que está suave el calor, pero el aire se siente frío.
0: Ah, ok, entonces eso contrarresta un poquito, ¿no?
1: Y nos da también malestar en la garganta, pero... Pues al igual nosotros estamos en el termo, trasladamos productos lácteos, no puedo decir la marca.
0: Sí, sí.
1: Subimos al termo, pues ya es la costumbre.
0: Sí, claro, mi hermano, ya están más que curtidos, ¿no?
1: Exactamente.
0: Ya estás, mi canalito. Oye, pues te mandamos un fuerte abrazo a ti y a toda la banda de Tijuana, puro territorio caliente, mi carnal.
1: Tijuana, Tecate, Rosarito, San Diego, territorio caliente.
0: Vámonos, recio. Un día de esos les voy a caer por allá, ya verás.
1: Acá te esperamos, carnalito.
0: Va, va que va. Te mando un fuerte abrazo, mi querido Alejandro, y ahí te va tu rola, ¿va?
1: Gracias, carnal. Buena tarde.
0: Ya está, saludos a todos los lecheros de Tijuana. Y ahí va su rola.

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2: Que la salsa está de moda. Son las 5 de la tarde ya con 35 minutos. Y por acá me decían que si invitaba yo a la fauna de lobo. Y no voy a invitar a la fauna de lobo.
3: Voy a invitar a mi querido amigo, inigualable, incomparable, de la voz sexy. HJ, ¿cómo estás, hermano?
4: Entonces, ¿qué, parcero, hombre? ¿Bien o no? María, usted con esa voz y yo con esta bochillona. ¿Qué contraste, no?
2: Mi carnal, qué gusto. Adiós, adiós.
4: Chao.
2: ¿Qué onda, mi parce? ¿Cómo ha estado? ¿Cómo te ha tratado la CDMX en ese tiempo que has estado?
4: Bien, papi, bien. A mí me ¿sí? gusta estar aquí disfrutando.
2: Oye, pero
4: yo,
2: a ver.
4: Yo desde que me bajo del avión, les cuento que yo desde que me bajo del avión es comiendo. Me gusta mucho la comida mexicana. Lo malo, ¿sabes qué es lo malo de la comida mexicana?
2: Que pica
4: que
2: mucho.
4: Que me enfermo. Y ahí es donde me toca parar. El cuerpo me dice ya, sí o sí.
2: Sí, de ya basta, mi hermano. Sí. Oye, ¿y cómo lo has vivido con el asunto del picante?
4: Pues ya acostumbrado.
2: ¿Sí?
4: Ya como he venido varias veces, ya.
2: Ya.
4: No tanto como sí. ustedes, ¿no?
2: Pero ya, sí, pero ya.
4: Ya tolero un poquito más.
2: Ya le puedes echar salsita a Valentín y todo, sí. Esto, ya, bueno. Por lo menos, ¿no?
4: Por lo menos.
2: Sí, fíjate que yo conocí
4: ya,
2: a ese...
4: Ya tolero la pimienta.
2: Ya tolero el chilito este que te ponen en las pizzas, ¿no? Sí, que son ya. Puras venitas así de...
4: Sí.
2: Ya, eso ya me lo como.
4: Ya, eso es
2: ya
4: mucho,
2: soy un
4: ya.
2: campeón. Fíjate que yo tenía una gran amiga, la nena Roa, en Aguascalientes, y ella, pobrecita, sufría muchísimo con la comida. Dice, es que ustedes todo pica. Luego le decía, es que no pica. No te creo nada, de verdad no pica nada. No, es que no te creo nada. Y lo probaba y de verdad no picaba. Y a ella le picaba muchísimo.
4: Todo.
2: Sí.
4: Hasta los dulces es picante acá. Hasta los dulces.
2: Sí, hay dulces picantes, claro. Sí. Es que desde chiquitos nos van acostumbrando, mi hermano, ¿no? Sí. Pero ya acostumbradito, ¿no?
4: yo cuando los voy y regreso a Colombia, llevo dulces picantes. Pero es para, por ejemplo, si mi sobrino está chupando dedo, le dan de ese dulce y ya.
2: Es como castigo.
4: Como castigo.
2: No, aquí es como premio. Aquí al revés. Y se me hace que te debes de llevar esos dulces picantes para jugarle la broma.
4: ¿También?
2: A los amigos. Así, mira, este dulce mexicano está bien bueno, pruébalo.
4: Los cacahuates. Ya. Los mezclo, los cacahuates japoneses, los mezclo con los de allá, ajá, normales. Ustedes van comiendo normal. Cuando les sale el picante, ahí sí ya comienzan a toser, se le pone la cara roja.
2: Sí. En algún momento decían, es que esto debería de ser, deberían de multarlos por la forma de que comen chile.
4: Sí.
2: Pero bien, ¿no, mi hermanito? Ya.
4: Sí, pues gracias a Dios, bien, parcero, ¿no? Ya acostumbrado y disfrutando aquí, ¿ya? Por ahí me dicen los oyentes que un mexicano, un colombiano muy mexicano más.
2: Sí, claro, ¿no?
4: Sí.
2: Hermano, HJ, ahora eres mexicano. ¿No? ¿Cómo es? HJ,
4: así es el dicho.
2: Hermano, ya, sí.
4: Ya eres mexicano.
2: HJ, hermano, ya eres mexicano.
4: Hay una frase muy trillada, ¿no?
2: Todavía te faltan...
4: ¿Algo más?
2: Un par de mesecitos. No, aquí hay que...
4: Pulir.
2: Sí. Pero ahí la llevas, bastante bien.
4: Bastante bien, parce.
2: Qué bueno, me da mucho gusto. Sí. La verdad es que sí, me gustó. Y no habíamos compartido...
4: Cabina junto con micrófonos, ¿no?
2: Está nomás de cotorreo de vez en cuando, ¿no?
4: Sí, ahí con una o dos entraditas, pero contado en la mitad. Porque el celoso no nos dejaba juntos.
2: Sí. Ay, no, yo conocí primero a HJ y es mi amigo y yo solo con él. ¿Y qué les das, mi querido HJ?
4: Mi querido Tabito, que le mandamos un saludito. Ya el viejo ya va a estar durmiendo.
2: Yo no le doy un saludo.
4: El viejo ya va a estar durmiendo.
2: Sí, seguro.
4: De madruga a las 4, 3 sí. de la mañana.
2: Como abuelito enfrente de su tele, así. Yo estaba, voy a verla.
4: Y ya debe estar ahí viendo.
2: Viendo así, su novela.
4: Y en Bermudas, en short.
2: Sí.
4: En short cortico.
2: En short. Su sandalia cevichera
4: y las medias hasta la rodilla. Ahí el viejo.
2: Santo
4: el viejo
2: que no es visto, no es adorado. Así ¿sí? es que aguante carro. Ahora sí, que aguante vara. Pues qué bueno, mi querido. No te vayas. Vamos con una rolita, mi querido Mau. Y ahorita tú espérate.
4: Aquí estoy, aquí estoy y aquí me quedo.
2: Ya va, son las 5:39. ¿Con qué vamos, Mau?
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Gracias, Manuel. Por acá dice que quiere la de Achero para un palo. Bendiciones y feliz tarde. Desde Chimalhuacán, Estado de México. Saludos. Perdón, es que me hablaron. Me quedé... que no sabía yo qué onda. Pero bueno, oye, saludos también por acá al abejorro. Dicen que nomás está moleste y moleste. Por eso le dirán el abejorro. Está... saludos al buen César. Abrazos, mi carnal, hasta Tenango del Valle, Estado de México. 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Muchas gracias, mi querido Mao. Un placer trabajar contigo. Señoras y señores, yo soy el Fercho. Nos escuchamos mañana en punto de las 6 de la mañana. Vamos a andar en la Gustavo Amadero. No se lo pueden perder. Pórtense como quieran. Para que les vaya como se porten. Nos escuchamos mañana. Ya llega el HJ por aquí. ¡Órale, parcero! ¡Cuídense! ¡Linda noche! ¡Bye, gone!

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